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1: Con 26 grados de temperatura, siendo las 21:43, nosotros seguimos avanzando, ya casi terminando este capítulo martes de Auxilio, acompañándole a toda la gente que a estas horas de verdad ya está pidiendo auxilio. Sueñito, ya te ataca, ya de repente el cansancio se llegó con todo. Bueno, nosotros estamos ahí inyectando buenas energías con Marquitos DJ en los controles, que le va metiendo estos temones. A ver cómo dice. Puede un largo fin de semana, como cuesta llegar, Marquitos. Después de los 30, una trasnochada como aquella farra del viernes, nos cuesta una semanita más o menos para recuperar.
2: ¡Ya llegará, mamá!
1: ¡Ya llegará! ¿Qué? Bueno, algunos de los muchachos ya están ya reactivos, ¿eh? A full ya rodé por acá. Hola, Eve, buenas noches. Saludos de Corrientes. Terminando de repasar acá con mi hijo Valentino, que mañana tiene prueba de lengua, dice, ¿eh? ¡Fuerza, Valentino! ¿Lengua español? Me imagino. Hola, envíame tu número al privado, dice, para conocerte bien. ¡Ay, juepete!
3: No, no.
1: Agresivo, los muchachos, en esta noche de martes. 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No, no, nada de que ligaste. Tiene que ser otra cosa, por favor. De los permisos que no te daba cuando le pedías para salir, ¿eh?
4: En
1: las cintareadas que te daba cuando te pillaba que de repente te portabas mal. Bueno, chicos, ya saben, mamá Palma, todo para ella. Vamos, que vamos, que vamos. 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

0: Juan Santos. Che, Neymar, Neymar está. Está por Paraguay. Visto que hace rato y no junto a Pati Uruaga. Ay, Pedro Juan está. ¡Qué locura! ¿Y qué hora vino a la radio? Visto que salió en la foto con Pati. Yo estaba esperando también que me visite a mí en mi horario, pero. Tuvo que viajar a Pedro Juan. Che, qué locura, Neymar. Ídolo es, ídolo. En Brasil agarra todo. En Santa Catarina, en Camboriú, tiene unos cuantos edificios. Apenas mí. Otro level, Neymar. Eve Gómez, ¿cómo estás? ¿Podés escuchar mi audio? Claro que sí, mi vida. Hola, hola.
1: Hola, Eve. ¿Qué tal, Bombonaza? ¿Cómo andamos? Super. Hola, Marquito DJ.
0: Marquito.
1: Por ese miércoles podemos escuchar algo de clásico. Cualquiera nomás, rehene. Soy Rolly Mora DJ. Que Dios y la Virgen le bendiga. Besote enorme para vos, Eve Gómez. Un abrazo, Rolly. Para Marquito DJ, gracias.
0: Un abrazo para Eve y un beso para Marquito.

0: 8:38 ya. Vamos a un tema más y luego despedimos. Vamos, vamos, que vamos. Levanta el volumen porque hasta las 22 hacemos auxilio.
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0: Gómez en La Voz, nos vamos, pero te dejamos con buenas canciones. Mañana estamos de vuelta, si Dios así lo permite, a partir de las 20 horas con mucho más de Auxilio. Buenas noches.
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0: Argentina está en la casa. Un fuerte aplauso para Kea.
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0: Bueno, muy buenos días a todos. ¿Cómo están? Sean bienvenidos y bienvenidas a esta edición miércoles. Esta es mi tierra, este es mi miércoles, miércoles, mitad de semana, ombliguito de semana por fin. Qué rápido está pasando mayo, ¿eh?
1: Chau.
0: No, para. No, todavía que no termina. Mitad del año sería, a ver, junio es mitad del año, ¿eh? ¿Verdad? Qué loco, en serio. Junio que viene cargado. Junio es ahora mayo, luego ya una previa prácticamente del mundial, ¿verdad? Y junio sí que ya es prohibido molestar. Prohibido molestar ya, ¿eh? Qué loco, en serio. 24 minutitos van de las 5 en esta mañana. Vamos arrancando para el pueblo, para vos que estás encarando a laburo, ya encarando desde muy temprano. Así que mitad de semana, 6 de mayo, 2026.

0: Pase lo que pase, cueste lo que cueste. Dice siempre para adelante la frase ya de esta mañana. La frase motivadora ya de tu mañana. ¿Qué dice la audiencia? Hola Orly, ¿cómo estás? ¿Está con todo ya?
1: De lujo.
0: ¿Tu segunda semana? No. Mañana vas a completar. Sí, jueves. ¿Qué campamento?
2: La muralla viva. Oye, Dino.
0: ¡Eso! Arriba, arriba, dale, que dale ánimo, ganas a encarar este miércoles. Qué lindo despertarse, agradecer, estar vivo, sentir, poder ver, poder observar, poder decir, aquí estoy de pie, aquí estoy presente. Tenemos actualmente la temperatura de 22 graditos, parcialmente nublado. Vamos a tener para hoy miércoles una máxima de 31 graditos, una mínima de 22. Así que hoy no pronostica lluvia, al menos durante el día, ¿eh? Nubladito, el Astro Rey va a salir a partir de las 7:15. Mañana jueves 85% de lluvia, el viernes también 80% de lluvia. Así que te adelanto ya, posiblemente mañana llueva.

0: o puede amanecer lloviendo. Estamos habilitados.
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0: Y estamos a través de la app también.
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0: Ahí está. ¡Qué buen ritmo! Arrancar con energía, con actitud, con buenas vibras. Y música ya tenés acá. Sí, arrancando ya luego con la música paraguaya hasta las 7 de la mañana, con el himno nacional. ¿Qué significa cuando te levantás con un dolor de cabeza, por ejemplo? ¿No dormiste bien? Voy, sí. Me acosté como a las 7 y media, o no, 8 por ahí, a las 8, tempranito. O no dormiste bien, o tuviste un sueño raro. Yo soñé que viajaba, pero hace unos días soñé que viajaba, no sé en dónde. Nunca llegaba a destino. Me iba nomás yo. Pero primera vez que me duele, así tipo sentí esa presión. O dormiste con un sueño muy, muy, muy fuerte. ¿Eh?

0: Y hay un dicho popular que dice más o menos así, Nino.
1: ¿Qué dice? ¿A qué? Hola, buen día. ¿Cómo estamos? Aquí estamos arrancando para el pueblo. Hola, hola.
2: Buen día. ¿Qué tal, Janina? ¿Cómo estás?
1: ¿Cómo andamos?
2: Preciosa? Este conejo, buen miércoles. Ñani, sí. Es endumina la música Cuñacurepi. Saludos.
1: Cuñacurepi, Levantate y pedir a Dios por un día más y tener siempre salud y trabajo. Si te duele la cabeza, puede ser que te preocupe algo, dice. ¿Será? No sé. Siempre tenemos la cabeza ahí como que algo nos tiene, ¿verdad? Pero no sé si por eso, pero...
3: Buen día, Yanni.
1: Buen día.
3: Oli. Lindo miércoles. Hoy, Yanni, es el cumple de mi...
1: ¿De quién?
3: De mi difunta madre y...
1: ¡Ah, qué lindo!
3: Una de sus hermanas, que es mi tía, que quedó como mi madre. Uh-huh. Sí, podría ser una música dedicada a las madres. Una que canta o Dilo Román o uno de Kemil Jambay. Hay una música, no me acuerdo nomás el nombre, si se puede, Orly. Gracias.
1: ¡Qué bueno! Gracias a vos. Bueno, vamos a estar buscando entonces cuál es el tema. Ahí Orly ya se está poniendo en campaña.
4: Buen día, Janice.
1: Buen día.
4: ¿Qué tal? Para ver el estado del WhatsApp.
1: Sí.
4: Feliz miércoles para ti. Bendiciones.
1: Gracias, igualmente para vos. Qué temprano se levanta mucha gente, ¿eh?
2: Y la frase sería, que todo fluya y que nadie influya.
1: Ahí está, esa es la frase motivadora para hoy también. Saludamos a los paraguayos por el mundo también que nos escuchan. Están en plena sintonía desde ya trabajando. Allá ya media mañana ya, ¿eh? Ya le están aplicando ahí una empanadita, el tereré, algo fresco ya.
5: Buen día, Gianni. Feliz miércoles para todos.
1: Gracias,
5: Gianni. Vos sabés que ahora ya se va a poder pagar también en colectivo con tu tarjeta de débito.
1: ¿En serio?
5: Sí.
1: Ah, mira, qué bueno. Qué lindo eso. Porque yo... tengo entendido que hay una tarjeta tipo celeste que vos le cargabas recargando como una tarjeta así de... y vas recargando eso, ¿eh? O sea que ahora ya vas a poder pagar, o sea, te van a poner un POS en la entrada mismo ya del colectivo, o sea, al lado del chofer seguro ya, y poder pagar con tu tarjeta. ¡Qué buena onda eso, eh! ¿Y desde cuándo lo van a implementar? ¿Ya es ahora o está en proyecto eso? Viste que hoy día todo el tema de la tarjeta es salir con tu tarjeta. Nada, es casi en efectivo. Como casi no hay lo en efectivo. Pero está buenísimo eso, así esa iniciativa para poder ya salir con tu tarjeta. Porque viste que con dinero en efectivo, llueve, sudás, se te cae, no sabes a dónde poner. Quilombo es. Pero hoy día todos se manejan con débito nomás, ya QR, el famoso QR. Hasta los vendedores. Eso sí, veo los vendedores que la vez pasada compré fruta. Yo soy team de comprar la fruta y verdura en el semáforo, no sé ustedes. Yo soy ese team que voy a recomprar ahí, porque uno lo comodidad, otro lo demasiado lindo son. ¿Entendés lo que te digo? Y lo que más está ahí, vos ves, hija, te llama luego así, con los ojos. Y ya tiene, no, tengo QR, no tiene efectivo, no he llegado, ¿qué? No tengo QR, Dios. Encima, re avanzado está todo. Vos en el semáforo está y todo tiene que ser rápido. Ahí no hay nada que tener que esperar vuelta. No, ahí es todo rápido. Y te sobró 5.000, dame uno, ya está, ¿entendés? Sí, yo sí re team de comprar los semáforos.
3: Buen día, Yanni.
1: Buen día.
3: Saliendo el reparto de parte logística, Nuestra Señora de la Asunción. Argentina de Asunción.
1: Saludos a los repartidores que están en plena sintonía. Buen día.
3: La frase del día, Yanni.
1: Sí.
3: Pase lo que pase, cueste lo que cueste, pero siempre mirando hacia adelante.
1: Ese viene ahí. Vamos todavía a la frase motivadora para el día de hoy.
6: Buen día, Yanni. Espero que estés bien. Y trabajando y viajando voy.
1: Viajando voy.
6: Así es como siempre, mi querida.
1: Sí.
6: Como criminalista, como te había dicho una vez. La ruta y el lugar del hecho siempre nos conduce a distintos lugares del país y a veces en otro país.
1: Así mismo es.
7: Buen día, Yanni. Buen día, Yanni. Buen día a todos.
1: ¿Cómo estamos?
7: Acá, camino al trabajo. Me anduve la sombrero, me meté.
1: Bueno. Si te doy la cabeza porque está saliendo los cuernos, ¿eh?
8: Buen día, Yanni. Te saludo desde Argentina, Buenos Saludos. Aires. Me anduvo la música de Oscar Pérez, Marte Caro. Saludos.
1: Saludos también para vos. Buen día, hermosa. Feliz miércoles. Toda la mañana escucho tu programa. Gracias.
9: Buen día, Yanni. ¿Qué tal? ¿Cómo estás?
1: Espero Hola, reina.
9: Bien. Lindo miércoles, querido.
1: Lindo miércoles, Carmen, querida, ¿eh? Así mismo es.
10: Wendy, Wendy. Buen día, Yanni. ¿Cómo estás?
1: ¿Qué tal?
10: Mateco, Baneco. Acá todo bien. Francisco te saluda. Acá varios cerritos que ya está. Ya acá ya con mi madre. Y a 4:30 ya jugamos.
1: Bien temprano,
10: Listo,
1: ¿eh?
10: Listo para ir al laburo. Ya vamos a hacer. Ya vamos a poner. Abrazo, Yanni. Beso en tu cola.
1: Saludos, saludos. Antojo mañanero una pizza ya a la flauta. Fabi, demasiada. Desayunar pizza con café. Primera palabra y pena a mundo. Cuando vos te levantás, ¿qué es lo primero que haces, por ejemplo? Ir al baño, sí. Ir al baño, sí. Ustedes cuando se levantan, lo primero que hacen, ¿qué es? Son eso de irse al baño primero, ¿verdad? Sí. Vos sabés que yo cuando me levanto temprano, sí o sí tengo que ir a la cocina a tomar agua. Sí o sí, no hay forma. No hay forma de que me vaya, no, directo al a la cocina a tomar agua.
11: Y pues sí, ahorita más Tatiana y nada, ya ni porque todos hombres ustedes son lo que llaman y nada.
1: Ah, que sí, acá la mayoría son todos hombres. Sí.
12: Buen día, Yanni.
1: ¿Qué tal? ¿Cómo estamos?
12: Bendecido día. Saludos desde Isla Canaria, España. Y Utocuete y Buina. La frase del día de hoy es: si no vienes hoy, no venga mañana. Ya sea Obama.
1: Ahí está la frase de esta mañana. 36 minutitos de las 5, arrancando para el pueblo hasta las 9 de la mañana. No te vayas, quédate ahí.

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1: 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Legal. Estamos habilitados ya al WhatsApp para que mandes tus mensajes, tus audios. Hoy, miércoles, mitad de semana. Buen día.
2: Buen día, Yanni. ¿Cómo está? Encantadora. Qué maravilloso miércoles. Me encantaría estar en la mitad de tu ombliguito, realmente, pero no me apone.
1: ¿A qué trabajar?
2: Pues sirve la música de Rojas y Noares Cao.
1: Sí.
2: Juan Carlos Vidal, hermano Acuña. Muchos saludos a todos los compañeros que están laburando en los frigoríficos, matadería y todos los lugares donde nos dedicamos a poner la comida en la mesa de la familia paraguaya. Bendiciones y éxito.
1: Gracias, igualmente para vos también, la gente de la fábrica, frigorífico también, es que están en plena sintonía. Buen día, Yanni, a full sintonizando desde Alberdi. Hola, Luz, ¿cómo estás, Luz? Buen día. ¿Cómo amanecieron hoy? ¿Te levantaste y lo primero que hiciste? Te duchaste, ¿verdad? Si no te duchaste, ya estás privado, seguro. Sí o sí.
3: ¿Qué hace, Yanni? ¿Qué pucha, Yanni? ¿Qué es la ruliva? Esa tóxica, esa foto, bicho. Y celosa, coña, pues ya.
1: ¿En serio?
3: Pero a ver, porque hay pausa en Dios. Tengo que hacer la ruliva, hijo, así va ahí, o sea, forzadamente, o sea. Y tóxica de enan ahí.
1: Ah, no. Vos sabés que hace mal ser tóxico. La toxicidad te lleva allá, a otro nivel. Ya, es malo ser tóxico.
4: Sí. Buen día, Yanni. Buen día, amor.
1: Buen día, amor.
4: Bueno, quiero escuchar la música de Areco Cuatro Cuñas.
1: Ese
4: Iña es. Carangüesa y Yu. Ya sabes, vio cantar, Yanni.
1: Ya sé, ya.
4: O todavía no mejoras nada.
1: No, no, para nada. El principio recién. Para. Vamos a poquito. Areco Cuatro Cuñas hasta una parte nomás. Una estrofa no sé. ¡Ea! Ahora voy a poner

raíces. Ay, ay, ay. Se está difícil, güey. Demasiado rápido que se vayan, miren esa música, en serio. A mí me encanta el ritmo que tiene. Entiendo todo lo que dice. Pero difícil es. Rápido tiene que saber. Sí. Qué puta. Pero me voy a aprender todo. Estoy practicando todavía.

0: Mike, vuelve Mike. Algo formidable ese nivel.
1: Ay, ay, ay, te juro que entiendo todo, ya la traducción ya visto. Ahora me falta nomás cantar y aprender toda esa parte, lo que falta.
0: Chemo con el corredor, ve, ay, mete, será tan. 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
1: jopo. Este es cuando escribió, seguro, hija de mil. No se imaginó seguro cómo iba a salir en el ritmo así.
0: Bombita, o papucha, de bombita.

0: vamos,
1: y me, seguro que alguno de ustedes no sabe todas las canciones, nena. Cantando, ¿verdad? ¿Vos sabés todo? No, es que es difícil, ¿entendés? A mí me está costando. Si la primera parte me costó, imagínate lo que es ya completo. No, falta el gringo acá para que nos cante todo, ¿verdad? Con su guitarra. Hola, buen día.
2: Yanis, ¿eh? ¿Qué tal amaneciste?
1: Acá andamos súper bien.
2: Espero que bien.
1: Sí.
2: ¿Qué charlan de foto? Vamos a poner tu foto.
1: Ahora,
2: Dios mío. El estado de la radio. Vamos a mirarte un poco. Y ponemos una música, una guarania, me vamos a escuchar.
1: Barana, el jueves es de guarania.
3: Buen día, Yanis.
1: Buen día.
3: ¿Cómo estás?
1: Súper
3: nosotros
1: bien.
3: Nosotros acá ya desayunamos todo, ya nos vamos ya por el pre... almuerzo ya.
1: Ah, mira.
3: Saludos de Ibiza, un calor de loco ya por acá. Y ando con la Serendala Sand.
1: Bueno.
3: Saludos para toda la gente de Areguay, Yatutaú y de Puebla Guay, aparte de Telito.
1: Saludos.
2: Hola, Gianni, buen día, Gianni.
1: Buen día, ¿qué tal?
2: Me encantó. Agregame algo así, Gianni.
1: Bueno, bueno.
2: A ver, tu hermosa carita, por la mañana, todos los días escuchando desde las 4:30, Palma.
1: Ah, qué gusto. 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
4: Buen día, mi amor, preciosa. ¿Qué tal amaneciste hoy? ¿Todo bien?
1: Súper bien.
4: Qué bien que saliste ayer en una foto del estado. Preciosa estás.
1: Gracias.
5: Ese tema yo escribí con Kemin Jambay.
1: ¿En serio?
5: Yanni.
1: Ah, mira.
5: En Digurilla. Pero luego ha sido un himno.
1: Parece que me miente nomás ese. Parece que me miente.
2: Buen día, Yanni.
1: ¿Cómo buenas. Estás? ¿Qué tal?
2: Bye, Shabba.
1: Ey, Shabba.
2: Vamos a escuchar la música. Roja Silva de Cabo. Camino al Chaco a ayudarle a los hermanos que están en situación de inundaciones ahí en
1: ¿en
2: el
1: serio?
2: Chaco.
1: Ah, mira.
2: Nos vamos a Brugués. Agregame del WhatsApp, quiero verte.
1: Bueno, bueno, bueno. ¿Por qué inundaciones el Chaco? ¿En serio? Ah, mira.
6: Buen día, Yanni. Buen día, Lipi. Que Dios la Virgen le bendiga.
1: Buen día.
6: Miércoles de la leche.
1: Ay. 4 minutitos van de las 6. ¡Qué lindo ritmo en este miércoles! Despertarse a despertarse, dale, pellacuquena. Hay que perfumarse bien. Salí perfumadito. Ay, ay, ay.
7: Mi linda paloma blanca.
8: Buen día, Yanni. ¿Qué
1: buen
8: tal?
1: Buen día.
8: Yanni, voy a pasar la música de Mocón y Uraí. Ah, una cosita.
1: Sí.
8: Qué ricura debe ser. Dichoso de tu marido que goza de ese cuerpito, mi amor.
1: De las sores. ¿Sabes lo que es este ritmo, este grupo en vivo? Un domingo de almuerzo y que te toque en vivo. Ay, no, debe ser una locura esta canción.
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1: ¡Eso! ¡Boca Puya también!

0: rubia Catu y Fifi. Qué lindo.
1: Buen día, Gianni. Que buen tengas día. Un excelente día.
0: Gracias, igual.
1: Si podés poner la música de 13 to you tea, si se puede. Y agregame, porfa, si se puede. Gracias.
0: Bueno, vamos a salir con 13 to you tea. Ya pasamos ya antes, ¿verdad? Sí, al, sí.
2: Gianni, no sé si escuchaste ya que salió ya la música Areco 4 Arriero.
0: ¿En serio? No, no va a ser. Eso es mentira. Qué lindo este enganchadito, ¿eh? Un mix.
3: Gianni, hubo mucha lluvia en la zona de Brugués. Más complicado está acá este Pando.
0: Ah, por eso es.
3: Y la gente no puede más salir a buscar víveres, medicamentos, todo eso.
0: Ah, ya, ya, claro. Mucha lluvia por el Chaco.
4: Buen día, Gianni. ¿Qué tal? ¿Cómo estás?
0: Buenas.
4: Gianni, en estos días, si es que estás aquí, encontrarías el amor de tu vida. Eso
0: sí.
4: Acaban de decir, tu marido.
0: Ajá.
4: Nacho, ¿cuál peor el estatus? Sí podemos escuchar Marcelina Rosa Rivero. Buen día, empezando la jornada.
0: De las sores. ¡Nos vemos bien! ¡Ay, qué linda música! Dale, si no te levantás con este ánimo, papá, de las sores. Este programa no es lo para débiles. Acá te levantamos o te levantamos. Vos que estás manejando. ¿Cómo está el tráfico? A ver si la gente se puede ir reportando también. ¿Cómo está el tráfico en este horario? 7 minutitos van de las 6 de la mañana.
5: Buen día, ¿qué tal, Gianni? ¿Cómo estás?
0: Buen día, buen día.
5: Excelente, excelente la programación. Escuchándote toda la mañana. Gianni, agregame para ir también. Vamos a escuchar la canción Reina Mía.
0: Reina Mía.
5: Acá por lo más gusta en YouTube, la tráfico. Si no te diste cuenta, hoy te
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0: Hoy miércoles de confesión. Hoy Orly se va a confesar.
7: Buen día, Gianni, ¿qué tal? ¿Cómo estás?
0: Buen día, buen día.
7: Bendecido miércoles para vos y para toda la audiencia de este pacto. Gianni, ¿me podés complacer con la música estrellita de Kevin Jambay, por favor? Para mi hija Alexa, que hoy está de cumpleaños, si le podés mandar un saludo, por favor.
0: ¡Feliz cumpleaños! Son Boca Púa y también a toda la gente que está cumpliendo un añito más de vida. Hoy, ¿a quién le vamos a mandar al frente? ¿A quién se le va a mandar al frente? Confesándose. Yo a unos cuantos le voy a mandar al frente hoy.
8: Buen día, Gianni.
0: Buen día, buen
8: excelente
0: día.
8: La programación, como siempre. Excelente, Orly, también, con sus temas siempre. Tengan un excelente día.
0: Gracias, Regame, igualmente.
8: Por favor. Voy a hacer la música Amor y Rosa. Dedicado para vos, Gianni.
0: Gracias.
9: Buen día, Gianni, ¿qué tal? Te saluda Juan Fernández.
0: Hola, Juan.
9: Desde la ciudad de San Lorenzo, Barcequillo, ahora estoy llegando a Loma Puitán por la avenida Madame Lynch. Tráfico liviano.
0: Liviano, bien.
9: De momento, tráfico liviano, pero según escuché, hoy Avelino Martínez ya van cerrando. Para la gente que todavía no salió, a evitar Avelino Martínez.
0: Avelino Martínez, entonces, a tenerlo en cuenta, esa zona, por un cierre.
10: Buen día, mi reina hermosa. ¿Qué tal? ¿Cómo estás?
0: Buenas.
10: Muy bien. Te saluda Andy, conductor de plataforma. Que tengas un excelente, maravilloso y bendecido día. Saludos a tu operador.
0: Muy agradable el clima, dice que tengas lindo día. La verdad que está re lindo el clima, ¿eh? Agradable, no hace tan frío, no hace tanto calor. Así da gusto, ¿verdad? Que sea todos los días, porque después se viene el frío ya. Diez minutitos van de las 6. Tengo que hablarte. 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Once minutitos van de las 6 en esta mañana, Orly. Salimos con una música, claro que sí. En este miércoles.

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0: Bello.
1: 27 minutitos van de las 6 y tengo que hablarte. 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Estira ya un café. ¿Qué van a desayunar ahora? ¿Cómo está el tráfico? ¿Los chicos ya están yendo a la escuela? ¿Hay clase? Sí. Buen día, princesa, ¿qué tal? Dice... Ya llegará que pone pues Lorito Oga. ¡Ah, Lorito Oga! Esa es otra música también que está muy buena, ¿eh? O tu Yami. Hola, buen día.
2: Buen día, Yanni. Sí, hay clase.
1: Ah, hay clase.
2: Hay clase. Estoy tomando todavía mate. Las 7:30, 8 recién desayuno.
1: 7:30, 8. Escucha, ahí está. ¿Dónde están los loritos?

0: según este tema se lanzó, a ver, en 1900... No, no va a ser 1970, ¿o sí? 1970. Uno de los temas más clásicos de Kemil Jambay, ¿sí? Famoso Pancho, ¿eh?
1: Para yeseritas y canela.

0: Bueno,
1: no hay tiempo.
2: Debió va esa landerera. Lo mitango y guase landerera. Digo, Pancho, Pancho, vende el guase landerera.
1: ¿Qué significa ser loro? Dice persona muy fea, ataviada, dice de forma estridente y chillona.
2: ¿De apellido?
0: Aquino.
1: Aquino.
2: Aquino. Pancho. Amo Alfonso, lo mando y vete indeto, callo y na Pancho. Pancho, creo, creo. De Pancho. La Evila NSB, Pancho Mango, de Semimia, pero para ir en Menda, a NSB, vende algo, Verico. Creo, creo, veo, y para ir en NSB.
0: Ah, ¿no te sube?
2: Para ir.
1: Ale, coja ayuda, papá.
2: Fabio, de Sune, de Indune, de Vieco, va a ir a hacer.
0: Arreador.
2: Arreador.
1: Con el arreador ese. ¡Qué barro! Duele, duele, duele. ¡Buen día!
3: Buen día, Jenny.
1: ¿Qué tal?
3: ¿Y vos sabés qué es carreta pa'a?
1: No, ¿qué es carreta pa'a? Carreta pa'a. Una carreta trancada. Algo así, ¿verdad? Hola, buen día.
4: Buen día, Jenny.
1: Hola, hola.
4: Feliz bendecido miércoles.
1: Igualmente.
4: Con la patrona, como la siempre, y el infaltable mate. Que tenga un buen día.
1: Gracias, Luis y Lapa, que están ahí en plena sintonía. Buen día.
5: Buen día, Jenny. ¿Qué tal?
1: ¿Cómo estamos?
5: ¿Cómo estás? Es que estoy viniendo mi ajata en el nivel de Quemilla en Bahía. Ya te estoy escuchando desde el barrio San Vicente Asunción. Sergio Jiménez, te saluda.
1: ¿Cómo estamos, Rey? Buen día. Ajata en el nivel.
6: Buen día, Yanni. Buen día, buen día. ¿Cómo estás?
1: ¿Cómo andamos?
6: Excelente programa.
1: Gracias.
6: Espectacular, Rey. Tengan un bendecido día. Increíblemente el tráfico está liviano hoy.
1: Qué bueno eso.
6: Estoy viniendo de Areguá para Trinidad. Y está bastante lindo.
1: Todos los días aprende algo nuevo, ¿eh? Qué lindo.
7: Me encanta ya la música de Quemilla.
1: Sí.
7: Esta agua está.
1: El cacapá. El cacapá. Ah, sí, eso entiendo, sí. Sí. Hola.
8: Cacapá. Ah, el carreta para mí.
1: Caca pa'an, la carreta pa'an. Ya. Ahora entendí, ahora entendí.
9: Lidia Mariana, uno de los mejores temas de que me llaman. Lidia Mariana.
1: Vamos a complacerles también.
10: Yanni, buenos son los días cuando los labios tuyos las pronuncian, mi amor. Que tenga una linda jornada. Saludos para todos. Saludos
1: para gracias, todos, Rey. Para igualmente para vos. Acá estaba leyendo, periodistas trozan a madrina, dice. Le dicen mamarracho. Desubicada. Ay, Joacín, ya arrancamos, ya luego la mañana, Periodistas criticaron la forma de vestir de la madrina de Guaraní, dice. Marisol Olmedo se defendió y dijo que tiene mucha gente que la apoya y que le elogia. Ah, como la... Que bueno, en este caso, le elogia y también como la musa del club.
11: Ahí está.
1: La chica, esta chica es la que la había pintado una vez al caballo, si no mal recuerdo, que la habían también matado, trozado, digamos, por el tema de pintarle con aerosol al caballo. Y periodista, vivir y deja vivir nomás, sí. Ahí le hace un poco de marketing también, ya, ¿verdad? Lo que sí que muchas modelos y periodistas salieron a trozarle porque no les gusta la forma de cómo se viste. ¿Y cómo se viste? A ver un poco. Ah, ya. Por eso le están trozando a la madrina. La madrina que cumple varias funciones, ¿eh? Cuando sos madrina o sos, claro, al entrar al equipo, vas como representante del equipo, ¿verdad? ritmo estás metiendo, dice, viste, ¿eh? A full estamos.
11: Buen día, Yanila, mi amor.
1: Buen día, ¿tal? ¿Qué tal?
11: Yani, ¿qué estás cuñando mi salud para Jecue y Virgen querida de Oscar Pérez y la Ley de
1: Virgen querida.
11: Dale una foto. Me hace acordar de mi querido padre que en paz descanse.
1: Bueno, Blas. Lidia Mariana, uno de los mejores temas, princesa, dice Lidia.

0: Buen día, Yanni, mi amor. ¿Cómo te quiero? Pero quiero escuchar a Eco 4 Cuñas.
1: Ah, ya.
0: 3-5, ta.
1: Pues ya pasamos como dos veces, ya Eco 4 Cuñas. Me van a echar, ya seguimos, podemos raer.
2: Buen día, Yanni, ¿qué tal? Yanni, sí, yo le conozco a Dolorito Oga.
1: ¿En serio?
2: En Capia está uno y otro en Luque. Uno se llama Aldo Ledema y el otro Eduardo Figueredo. Los dos son Lorito Oga.
1: Verás, es que sí o sí tenemos un Lorito Oga en el trabajo, en la casa, en la cancha, en los encuentros, en los asados. Tenemos un Lorito Oga, Sí o sí. Si no tenés un Lorito Oga ahí, es porque es demasiado aburrido nomás ya.
3: Hola, Yanni, ¿qué tal? Buen día, buen día.
1: Buen día.
3: El aporte.
1: Oh, my God.
3: ¿Qué tal amaneciste hoy, bella mujer?
1: Hoy, Copolán.
3: Puede ser el tema Marcelina Rosa Rivero, pillaron. ¿Cuándo me vamos a aplicarle una marinera al horno? Que es tu especialidad, Yanni.
1: Marinera al horno. Ana. Marinera al horno.
4: Lidia Jenny, vamos a escuchar el tema Lidia Mariana.
1: Bueno.
4: La historia de Lidia Mariana. Ya está viva todavía.
1: Lidia Mariana, vamos a salir con esa.
5: Hola, buen día, Jenny. ¿Qué tal? ¿Cómo amaneciste? ¿Qué tal? Un fuerte abrazo y muchas bendiciones para la audiencia. Éxito para todos. Que tengamos un buen jornada.
1: Marinera al horno. 37 minutitos van de las 6 en esta mañana. Buena música, por supuesto, vos que estás manejando, yendo lentamente a tu trabajo. El tráfico está tranquilo, según lo que están reportando acá los oyentes. Así que nosotros te dejamos con buena música. Hasta las 9 de la mañana. 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
1: 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Tenemos algunos audios, Orly. Vamos con escuchar qué dice la gente. A ver cómo está el tráfico. Acá está por, a ver, Santaní. ¿Qué encontramos en Santaní? ¿Qué hay en Santaní? Ah, está hoy, Está con todo Orly hoy, Conociendo un poco la ciudad, entrando un poco en la ciudad, ¿entendés? En Areguá, por ejemplo, encontrás en Areguá frutilla, la tradición, todo lo que sea artesanía. Pero en Santaní, ¿qué encontramos?
3: Y Catupio tiene la música de Benguara, Santaní, mi apreciada.
1: Santaní.
4: Hola, hola. ¿Cómo estás, Yanni?
1: ¿Qué tal?
4: ¿Todo bien?
1: Súper bien, ¿vos?
4: Bueno, dejando a los hijos al colegio.
1: Qué bueno.
4: Y llevando a otra a mi hija a su facultad. Y bueno, andamos de servicio de Uber.
1: Bien.
4: Bueno, te saludo de Colonia Unida. Que tengas un lindo día, Yanni. Cuídate y pum para arriba.
1: Siempre, papá. Siempre, siempre.
5: En la radio, Lorito, oiga, es la Ceci.
1: ¡Ah! Ah, sí. No la tenía, Ceci, como Lorito.
6: Pensaba en marinera, Lor, no la hacemos pensar ella.
1: Me quedé pensando con eso, en serio.
7: Buen día, Yanni Argüello, mamacita, bebé.
1: ¿Cómo estamos?
7: ¿Me podés pasar el tema Navidad sin ti, por favor?
1: No, todavía no Navidad sin ti. Noviembre la aplicamos Navidad sin ti, ¿verdad? ¿Por qué ahora en mayo? No.
8: Yanni, buen día. En Santaní lo que vas a encontrar es santanianos y santanianas.
1: Santanianos y santanianas. Está bien, muy bien. Están queriendo saber. Mira vos, Qué chistositos están,
2: Adiós, hombre inolvidable.
1: Gracias, Orly.
9: Yanni, legalmente no hay mucho tráfico. Todas nuestras calles, Yanni.
1: Ay, Dios, no, un desastre.
9: Mío.
1: Desastre.
9: Qué feo está, qué feo, legal. Está hecho puta.
1: Horrible
9: hecho
1: está.
9: Puta. Queriendo esquivar un bache, te va a llevar uno más grande, boludo. Gran puta.
1: Y justamente estoy viendo, hablando de los baches, de los cráteres y demás, estoy viendo que acá, bueno, el candidato a intendente de Asunción, Camilo, que planea eliminar baches. Así que ojalá se cumpla, Y eso fue lo que contó en un diario, Diario Popular, que va a eliminar todos los baches, ¿sí? O sea que se va a tomar el tiempo con su equipo y si gana, creo que uno de los candidatos más fuertes, Camilo, que planea eliminar baches de Asunción y alrededores. No, ¿por qué te reís? ¿Por qué te reís? Pero en serio, ¿sí? Quiere eliminar todos los baches y demás, cráteres, cráteres, porque sí, realmente hay demasiado. Te destruye el vehículo. Un quilombo, ¿eh? Un quilombo el tráfico también se hace así. Yo no sé si es por las lluvias, los camiones de larga distancia, los colectivos o qué, pero yo más le veo tipo ahí cuando llueve mucho, lo que ahí empiezan a saltar todo. Quilombo hace. Ahí cerca de mi zona, luego por allá, por Obrero, Barrio Obrero, ahí es cuando vino esa lluvia así muy fuerte, empezó a levantar todo. Un quilombo fue realmente. Pero ojalá, bueno, si gana Camilo, esperemos así pueda eliminar todos los baches, cráteres y podamos tener un camino más digno, ¿eh? Yanni, escucha la letra de la música de Santaní, ahí vas a saber que vas a encontrar. Dice, somos muy formidables y amables en Santaní. Por lo menos llegan en nuestra casa y seguimos ofreciendo un vaso de agua. Ah, mira. Hay un arroyo en Santaní. ¿En serio en Santaní? O sea que yo si me voy a Santaní, entro al arroyo que está en Santaní, ya te quedás en la ciudad. Ya sos parte, ¿eh? Te casás con uno de Santaní. ¡Ah! No, no puede ser. ¿En serio me decís? ¡Ah! No la tenía esta, che. O sea, si me voy a Santaní, en el arroyo, me meto al arroyo de Santaní, ya te casás con alguien. ¿Ah? Pues si me voy sola. Si me voy con alguien, con ese ya me voy a casar. Ah, pero ¿y si te vas sola, qué pasa? Un santaniano.
10: Buen día, buen miércoles, Yanni. Bendecido día.
1: Hola, Tatiana. ¿Cómo estás, Tatiana? Ya estaba con su mate, Gina. Bien cargadito el mate. Ahí ya tiene la... A ver qué tiene acá. Ah, mira, lo seco de la naranja, la cáscara de la naranja tiene en su mate. Es lo que logro ver. El tráfico está tranquilo para algunos sectores, ahí veo la fotito.
11: Salía al túnel Semiday rumbo a Fernando de la Mora.
12: Por lo menos llegan en nuestra casa y
11: caos total en el tráfico.
1: Ahí está.
13: Bellas mujeres santanianas al costado del arroyo Tapiracuay. Si te mira a los ojos, invítale al arroyo. Y de ahí ya no salís más.
1: ¡Ah! Buen dato, che. Tenemos tapa de diario, algunas info.
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1: El diario extra que da gusto leer. Bombera relata el rescate de un lindo gatito. Pepper salvó del fuego una de sus vidas. El Michi estaba solito en el piso 7 del edificio capitalino cuando su hermano, que se encontraba en el laburo, vio el incendio en la tele y se fue corriendo junto a él. Hubo 61 personas evacuadas. El legendario olimpista festejó doble, sí, porque Almeida farreó por los 50 y la 48 en la celebración de las bodas de oro con su esposa Gilda Romero. Le trajeron el trofeo de apertura y festejaron por los 50 y la 48. Se recibieron unos 100 alumnos de Facus sin acreditación. Los futuros abogados están entre los más impactados de 191 carreras. Solo 33 tienen la acreditación vigente. Ambos son precandidatos del partido de Payo. Político denuncia sombrerismo y su doña la ataca a full. ¿Y por qué la ataca la doña? Por infidelidad. Por la infidelidad se encontró el teléfono celular, leyó mensajes y ahí pasó una infidelidad. Así que la candidata a intendenta También la concejala rajó porque opella página, el acuerdo. Le pilló que él era infiel. Viendo el teléfono del celular. ¿Y para qué peor revisó el teléfono celular? ¿Verdad? Buscó lo que iba a encontrar y encontró. O lo que demasiado quería encontrar. Perdón, abuela. Adiós, mi amor. Joven. Se tiró de un puente. Triste carta de despedida, ¿eh? Qué muchos suicidios están viendo hoy, ¿eh? Bárbaro. Y dejó una carta escrita y le dijo, perdón, abuela. Adiós, mi amor. Y según la modelo de Elfi One, dijo, ellos son todos iguales, solo cambian el salario. Así que para los hombres, todos son iguales. Solo cambia el bolsillo nomás, la cantidad de bolsillo. Así es, 5 minutos van de las 7 de la mañana. Esto suena así, el himno nacional, que cada vez nos estamos aproximando más del Mundial, porque Paraguay dice presente y todos vamos a cantar el himno. Esto suena así.

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28 minutitos van de las 7 en esta mañana. 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

0: Este miércoles de confesión, a confesarse ya nomás ya. Contame algo. Quiero saber, miércoles de confesión. Hola preciosa, dice, buen día, buen día. ¿Cuánto lo que me dis de estatura, Yanni? Porque mi novio se pasa viendo tu perfil. ¿A qué? Ah, me escribió la novia. Paren, paren, paren. Me escribió, esto me gusta. Me escribió la novia porque mi novio se pasa viendo tu perfil y escuchó por ahí que me dis más de 1,90 m. ¿Puede ser? Me pregunta. De por ahí tenéis. Saludos para mi amorcito DZ. Iniciales, DZ. Que seguro está escuchando la radio rumbo al trabajo. ¡Oh! Pero qué linda la chica. LS es su perfil. Muy bonita. Pero no, realmente no mido 1,90 m. Mido 1,78 m de estatura. Sin tacones. Hasta ahí lo que llevo. Tan alta no, pero bueno, alta, un poco alta. Un poquito nomás. Me gusta eso. Vos sabés que tuve varios mensajes. Recibí hace unos días un mensaje de una chica diciendo que... Sí. Que le gusta a su novio. ¿Entendés? Da gusto decir que te encanta. No sé si alguna vez le pasó o alguna vez ustedes se animaron de decirle a su esposa o a su novia de decir o admirar la belleza de otra persona. Ya sea una persona conocida o ya sea una amiga. Bueno, no sé si una amiga qué tanto, digamos, porque ahí es medio peligroso. Pero que una conocida así diga, ah, mira qué linda que me gusta, tipo, ¿entendés? No, ¿por qué sos malo? No seas malo. ¿Qué puede pasar? Mira, ella, por ejemplo, que me mensajeó ahora.
1: Y yo le digo, no veo bebé.
0: Dice, ¿cuánto es lo que me dices? Porque mi novio se pasa viendo tu perfil. ¡Qué lindo! Gracias, en serio. Mándale saludos a tu novio. Pero con buena onda, ¿entendés? Saludo para ella y saludo para el novio. O sea, yo con buena onda. ¿Qué hubiera sido, eh? Hola.
2: Buen día, Yanni.
0: Buen día, buen día.
2: ¿Cómo estamos?
0: Súper bien, ¿y vos?
2: Confesiones, Yanni.
0: Dale, dale, dale.
2: Ay, wow. Tengo una anécdota con mi...
0: ¿Con quién?
2: Con mi tía.
0: ¿Qué?
2: Con más de 13 tías.
0: No, ¿cómo que con la tía de loco? ¡No! ¡Así no!
3: Buen día, buen día. ¿Cómo estamos, Yanni? ¿Qué tal, amaneciste?
0: ¿Qué tal, Rey?
3: Bien.
0: Súper bien.
3: Orly, Orly, me te cogió, me la porté. Se pide, va, dice, ¿cuál?
0: No, ¿cómo
3: llegó
0: así?
3: Un corto ahí en mi depart y estamos sin luz.
0: De la Sorena.
3: Hola, Yanni, ¿qué tal? ¿Cómo estás?
0: Súper bien.
3: Cuidado, Yanni. Si una mujer te pregunta... ¿Cuánto me di? Cuidado.
0: ¿Por qué?
3: Tengo que pensar dos veces.
0: A ver, ¿pero por qué? O sea, si me preguntó, ¿cuánto mido? O sea, quería saber, le llamaba la atención si era 1,90 m, iba a ser mucho. Pero 1 m, ni llega a 1,80 m. No te va a tratar como yo, no te va a besar como yo, no está tan linda como yo. ¡Ay, no!
4: Buen día, Yanni. Buen día, Yanni, hermosa.
0: Buen día.
4: Vamos a escuchar Ángeles de Charlie, Yanni.
0: Ya, ya, en breve.
4: Saludos, reparto 69, que está solito hoy. El aguatero más melancólico.
5: Yanni, vamos a ver si el Z número.
0: No, porque tiene novio. O sea, LZ, DZ es las iniciales del novio.
6: Yanni, ¿qué tal? Buen día. El rato la música, la vecinita tiene antojo.
0: La vecinita tiene antojo. ¡Ea! ¿Qué pasó ahí con la vecinita? Contanos, vaya. Confesión.
7: Ya, buen día. Te pregunto cuánto me di. El cuajan, ahí puedo acá la poner.
6: Ya ni pasaron por el número de LS.
0: No. No.
6: El perfil de ella, a su novio le gusta, es que se le dice perfil de su novia.
0: No, A ver, vámonos. Vamos que ustedes nos revisan. Vámonos, muchacho. Acá no se vengan a hacer el santo. Vamos que ustedes nos revisen el perfil de tal. Vámonos. A mí no me queda venir a mentir acá. Así como la novia dice la verdad, me gusta esa actitud de que dice, siempre mira tu perfil o está mirando tu perfil. Buenísimo. Pero acá vos que ustedes no miran. Chicas, vámonos, en serio. Vos que los hombres no miran el perfil de las chicas. Si nosotras hacemos, ¿por qué no ellos honderas? Pero yo creo que los hombres entran más a mirar los perfiles. No les seguí, no esto, o se hacen cuenta falsa. Ya mira, comencé a luz, me pasó. Sí, me pasó. Encima yo descubro que tenía la cuenta falsa. Otra vez encima. No, ya te digo, ya lo es. ¿Quién va a estar haciendo videollamada? A esta hora no.
8: Yani, buenos días, Yani, mi corazón, mi vida, mi tesoro.
0: ¿Cómo estamos?
8: ¿Qué tiene que ver con la tía? Yani, si mi ex se metía con sus propios sobrinos, hijos de su hermana. No, yo digo que ya 2026 ya es todo un... un adulterio.
0: No, para eso es muy fuerte. Yo creo que ya ahí se va toda la mierda. Sinceramente, ya romper eso, ya no hay respeto, ya no hay valor, ya no hay dignidad. Si pasa esa situación así, con el tío, con la tía, no. Es muy fuerte lo que está pasando, chicos. Yo no sé hasta qué punto está todo esto, pero se van de las manos, en serio. Pasá nomás ya su número, dice. No voy a pasar.
9: Ya ni pasar por el tema árbol, fantasma. Catubio.
0: ¿Y Catu?
10: Hola, Yanni. Chao, Yanni.
0: Hola, chao.
9: Casi me agarró solo, Yanni. Yo le dije, Yanni, ya me cansé de revisar tu perfil. Yo, en persona, lo que te quiero ver y te quiero revisar.
0: Ah, bueno.
9: Buen día, Yanni. Buen día, qué puta. Yo siempre me pongo así, pide por acá, te escucho, mi amor.
0: Gracias, amor.
9: Leante, esa chica también sacó la pregunta del millón. Yo también quería saber cuánto es lo que realmente me dije, Yanni.
0: ¿En serio?
9: Pero te quiero comentar algo, Yanni.
0: Dale, contame.
9: Tatiana Pico no puede ser como esa chica. A ver, pindica tú y pecha. La chica está... admira tu belleza y le apoya a su pareja que admire también tu belleza y la otra que no puede ser así, no, es celosa, ya rapacé, manteado.
11: Ahí está.
0: Es que no todas somos iguales, ¿puedes entender? No todos tenemos la misma mentalidad, pensamos diferente, ¿entendés? No. Los tiempos cambian. Tatiana piensa de una manera y él ese piensa de otra manera.
12: Buen día, hermosa. Acá nuestro amigo Néstor le quiere escuchar dos mujeres.
0: Dios en mío.
12: Camino.
0: Dos mujeres, aguanta, en breve.
12: De, Yanni.
0: ¿Qué pasó?
12: De, Yanni.
0: Sí, te escucho.
12: Gracias, Fidel.
0: ¿A qué Tatiana? A ver, escuchamos qué dice Tati.
13: Dios mío, a esa oyente que dijo que yo quiero agarrar todo, que soy celosa. Yo en ningún momento fui celosa ayer. Yo no. Solamente opiné que todos los hombres que más piropean, que más tantean, están en pareja. Dios mío.
0: Eso fue lo que ella dijo. No dijo que estaba ni celosa ni nada. Es que ustedes nomás se hacen todo acá de los gallitos y eso tienen todo señora y novia. Eso nomás se refirió. Hackeo los audios, hackeo.
7: Yanni.
0: Sí.
7: Ya sabemos cuánto medís. Ahora tus medidas, lo que no sabemos todavía.
0: No, mi medida no. No sé, debo tener. Voy a traer un poco. El viernes vamos a traer una cinta métrica acá. Tipo, la cinta de medición de cintura, busto, cintura, y vamos a hacer en vivo. En vivo y allá vamos a medirnos. No, Dios, está, mucha puta.
12: Yo le defiendo a Tatiana. Ella dijo muy bien que solamente lo que hablaban ahí eran los más pelesos e inútil. Nunca dijo que vos eras fea ni se lo de nada.
0: Claro.
12: Pero ya transversaron todo lo malo que dijo Tatiana para atacarle. Yo te quiero, Tatiana, no te preocupes.
0: ¿Viste que te quieren, Tati, acá? Ella fue, a eso nomás se refirió, pero ni un momento celo ni nada de esa cosa.
14: Hola, Yanni, ¿qué tal?
0: Hola.
14: ¿Cuándo por venga su...?
0: ¿Cómo estamos?
11: Te queremos ver por acá. Saludos. Y anduvo la música de Ángeles de Charlie.
0: Bueno, ya vamos a hacer un picadito en breve.
14: Yanni, demasiado bella amaneciste hoy, por Dios.
0: Gracias, amor.
15: Tati, Ángel Ramírez en el Facebook.
0: Intercambio de redes sociales ya. A ver qué dice acá. Cuéntenme todo lo que dice su novio. Cuéntenme. Buen día, Yanni, dice. Si mi novio me dice eso, le rompo el celular por la cara. No. A ver, si te está diciendo la verdad, te está confesando, elogiando a una chica, por qué actuar de esa manera? Así como vos también lo puedes hacer, ¿por qué no? ¿Verdad? 2, 3. ¡Eso!
16: Hola, Yanni, ¿qué tal? ¿Cómo estás?
0: ¿Qué tal?
16: Estamos escuchando acá desde Alberdi, Paraguay.
0: Alberdi, qué
16: acá
0: bueno.
16: En la panadería San Cayetano. Me encanta escucharte.
0: Gracias, amor.
16: Créeme, voy a escuchar una música a grado del operador. Por favor, Yanni.
0: Saludos.
16: Un beso bien grandote.
0: Gente de Alberdi.
17: Qué linda que está la mañana.
0: Hermosa mañana.
17: Preciosa. Feliz miércoles para todos. 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
0: Che, la marca, chico. Por favor.
18: Tatiana, ¿me puedes pasar tu número, por favor? Yo soy soltero.
0: A ver, uno se confiesa acá. Yo siempre veo perfil de chicas. Solo que no le doy me gusta porque... Ay, sí, va a ligar. Va a ligar. A ver, Tatiana que está por acá, está en la otra chica también. Darle me gusta. Sus novios le dan me gusta a otra foto. Confíense en ella de verdad. ¿A usted le molesta eso? Si es un me gusta nomás, ¿verdad? Pasa a ser una infidelidad ya ahí. ¿Qué decía Orleo? ¿Ya es una infidelidad? Ah, depende de qué foto sea. Ah, ya, si en tanga, ahí ya es otra cosa. Y si ella está vestida así ejecutivamente, también de respeto, ¿no más entonces? Los muchachos le dan me gusta, me encanta acá todas las fotos de las chicas. Sí, seguro. Lo que pasa es que algunas veces vos le das me gusta sin ninguna intención. O sea, te gusta porque viste el perfil o viste la foto, pero capaz que es inalcanzable, ¿entendés? Pero te gusta desde lejos. Y ahí nomás.
19: Buenos días, señorita Yanina.
0: Buen día.
19: Dice que le va. Saludos acá debajo, Chaco Rosa 12. A full, como cada día, de las 5 y media de la mañana. En la obra vial. Saludos acá para todos los muchachos.
0: Saludos, saludos. A ver qué dice. Yo mido 1,81 m. Soy divorciado. Tengo chances contigo, Yanni. Te comento, alguna vez tuve una aventura con una prima y con la peluquera de mi mamá. Bueno, con la peluquera de tu mamá está bien. Bien, bien. Pero con tu prima, no. Es muy fuerte.
20: Hola, Yanni, ¿qué tal? Sobre ese audio, o sea, sobre ese mensaje que escuché, donde dijiste que la chica, si le pillaba a su novio, iba a romper su teléfono por su cara. ¿Qué vos opinas sobre la ley de igualdad? Yo voy a hacer la misma cosa que hacer.
0: No,
20: mi puño por su cara.
0: No.
20: Porque yo no voy a dejar que nadie me toque y porque ella me va a tener que tocar a mí. Opinión nomás, opinión.
0: No, es que si vamos al caso, ninguno de los dos tiene por qué actuar de esa manera ya con violencia. No. O sea, creo que la mujer acaba de actuar mal en este caso si hace reventarle el teléfono. No, ya es. Incitando a la violencia ya, y ahí se vienen los problemas graves, ¿entendés? Si vos ya estás comenzando con esa violencia, el resto como vos podés esperar cualquier cosa. Ahora viene Orly, acá viene, obvio, uno va a reaccionar. Pero no hay comparación de la fuerza de un hombre como... tanto como una mujer, no. Pero ahí ya está incitando a la violencia y eso es peligroso, eso es muy malo ya. Hola.
21: Yanni.
0: Sí, Tatiana.
21: El hombre es infiel de naturaleza.
0: Sí, como dice Romeo Santos.
21: Pero que le dé me gusta a otras fotos. Yo creo que es normal, si no tomamos de cornuda. Sí, vamos a depender de si mira el perfil ajeno, le da me gusta. ¿No? Uh-huh. La infidelidad se concreta cuando él le tantea a otra persona. Uh-huh. Pero hay una cosa ahí. Que el hombre depende si la mujer le abre la pierna. Así ¿ah? Nomás.
0: ¡Ay, juez! ¡Puta! ¡Qué fuerte!

0: No, qué fuerte, en serio. Es que sí, el famoso dicho. Nosotras tenemos el, ¿sabes? El de decir sí o no. ¿Entendés? Y el hombre avanza así por... El hombre no va a avanzar de por sí. Aquí no me venga a negar, hombre, que ñembo... No, no, no. Acá no me venga a negar. El hombre avanza sí o sí.
1: Yo soy inocente.
0: Si la mujer le da el permiso y la mujer le permite, el hombre atropella. ¿Entendés lo que te digo? A Tatiana le rompió el corazón. Dice, no, acá estamos opinando, o sea... Ustedes pueden sacar sus conclusiones, ustedes pueden decir, libres son de opinar, libres. Es que el hombre, acá que venga un hombre y me diga, no, yo jamás, no. Acá es que el hombre avanza si la mujer le dice sí.
2: Ahí está.
0: Y le dice no, ¿entendés? Híjole, acá escribió en un texto largo, larguísimo, no saqué mi anteojo porque, a ver... Audio no manden, por favor, si pueden. Audio.
3: Tatiana, ¿sabes cuál es el problema tuyo, Tatiana?
0: A ver.
3: Que siempre te miran esos borrachos, ¿no? Esos que tipo que ya gente te cae el problema. Y lastimosamente ese es tu problema. Arriba vale mirar las penas y deja de plagarte, por favor. No todos los hombres somos iguales. Buscar un tipo laburador que te pueda ayudar y que te deje esa depresión que tenés.
0: No fue como por eso. O sea, tipo, no sabemos si él está... Mira si él está con un hombre perfecto que para ella es el más perfecto del mundo. ¿Entendés? Puede pasar también.
4: Yo sé que estoy borracho. Borracha está mi alma, borracha.
0: Así,
4: está...
0: la Tatiana, ¿qué va? No es porque a Tatiana le lastimaron o a Tatiana le rompió en el corazón. Es que está opinando de su punto de vista lo que a ella le parece nomás.
4: Yo sé que estoy borracho.
0: 46 minutitos de las 7, vamos, que está potente para el pueblo. Súbime el volumen desde tu oficina, desde tu trabajo, Ombocapú.

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0: cántalo.
1: Para que no sufrieras. Es que ahora pienso más en ti.
0: Y pienso que algunas veces en Bon de Plaga. No, no, no, para nada.
1: He sufrido por no verte, amor.
0: Y pensaco algunas veces en ese carruaje, lo mal que te hizo, ¿verdad?
2: ¿Te pico lloro?
0: Sí, no, ya te, y te hizo con llorar, ¿verdad?
2: ¿Y por qué lloraba?
0: Ese Aragán.
2: Yo no lloré nunca. Ya sabes.
0: Wow, que ustedes nunca lloraron.
2: Ya sabes.
0: Wow, que ustedes nunca lloraron. Acá no se debe hacer macho alba, no.
3: Miente, pero miente.
0: No, después dice no a la mujer nomás que ella. No, ustedes con llorar. ¿Lloraste alguna vez por alguien, Orly?
4: Sí.
0: Bien, bien. Es el macho caramba, es.
5: ¿Ah?
0: ¡Woo! Qué difícil aceptar que tú ya no eres mío.

0: respire fuerte, cántalo, decilo, dale, grítalo.
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0: Buen día, cornuda.

0: 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Pero bueno, tengo que hablarte, lo siento. 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Hola.
1: Hola, Yanni, ¿qué tal? Acá tomando mate con mi amor.
0: Ay, qué lindo. Hola, Miriam, ¿cómo estás? Buen día, buen día, buen día. ¿Algunos se están despertando recién?
2: No, ya arrepentí, Jenny, ni a más. No, no.
0: ¡Epa! ¡Ja, qué pea!
2: Yo respondí a esta chica que dice que sí, es que se abre las piernas. No, mami. Un poquito de caricia ahí en el cuello ya se abre ese automático.
0: ¿Ah? Si alguna vez de tanto que le están odiando a alguno a Tati. Tati, yo quiero saber nomás qué se dedica el marido de Tati. ¿Viste? Porque quieren saber demasiado tanto que dice que su marido o que su novio le engaña o que es un desastre o que vaya a saber. ¿Pero a qué se dedica el novio de Tati? ¿Verdad? ¿Eh? ¿Camionero? Pues sí, camionero que se va. Saluda a todos los camioneros también. Gran trabajador, caramba, ¿eh? Te esperaré, mi amor. Porque dice que le pone los cuernos, dice su marido a Tatiana. ¿Ah? Dijo que está casada. Dijo que está casada. Y seguro nos va a contar. Y vamos a decirle, nos cuenta, nos dice.
3: Hola, Cami, ¿qué tal?
0: Hola, amor.
3: Buen día.
0: Buen día, ¿cómo estás?
3: Después
0: está
3: de la música, grupo Flamingo. ¿Qué pasará mañana? Gracias.
0: ¿Qué pasará mañana?

0: Tavi.
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2: Yanni hermosa.
0: Hola, bebé.
2: Ayer leí en el periódico que los feos te hicieron más felices.
0: Sí, felices.
2: Yo estoy horrible, horrible. Gracias, pico, pero mi amor.
0: Ah, mi amor, qué hermoso. Este miércoles de confesión, que muchos ya se confesaron, bárbaro. No me importa.
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0: Sí, famoso ese, ¿viste? No te quiero ver con ella, no te quiero ver con él. Badulaque.
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0: ¿Por qué, mijo, justo vos hablás? Dice, y pan, esta música, y bueno, tengo que estar acá porque tengo que hablar. 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Este es para Tati, dice. Ahora un chabón.
4: O sea que tu análisis iconográfico, casi estadístico.
0: ¿A qué?
4: Convierte un simple gesto digital en jerarquía afectiva. Ay, tío. Un corazón en una pantalla no es una declaración notarial de amor ni escala comparativa de importancia para empezar. Es apenas un movimiento de pulgar, no del alma. Si me diste tu interés de por la intensidad de un emoji, temo informarte de que estás evaluando sentimientos con herramientas inadecuadas. El problema no es mi reacción, es tu interpretación competitiva del internet.
0: Un aplauso, un aplauso, un aplauso, bien.
4: O sea que tu análisis iconográfico, casi estadístico, convierte un simple gesto digital en jerarquía afectiva, pio.
0: Ay. A que Tati viene con todo. ¿Qué dice Tati?
5: Ya, ni no quiero que me bajen la caña.
0: Bueno,
5: pero
0: Y Lore.
5: Pero mi marido es navegante, capitán de Bacaña.
0: Bueno,
5: pero
0: Y Lore.
5: Pero mi marido es navegante, capitán de Bacaña.
0: Ah, pará, el mar.

0: No, no, no, no, no. Sos un hijo de... No. O sea, no. Pero los navegantes... Ni... No, no, no, no. No, ¿qué va a ser cornuda? No. Y si es cornuda, pero el sueldo se le va a su cuenta de...
1: La gente anda diciendo por ahí.
2: Que yo soy un cornudo.
3: Que yo soy un cornudo.
2: Y que soy un boludo.
0: Ahí está. ¿Viste lo que es? Todo el salario del marido navegante se va todo en su cuenta. El que entendió, entendió.
2: Que no soy un boludo.
3: Que no soy un boludo.
0: ¡Eso!
4: ¡Jenny! Ahí está la boda esa. Que el navegante le chupa un real huevo su sueldo. El navegante coco y me hace, pasa combustible, roba repuesto de todo, hace con lo que llevan. Le chupa un real huevo con su sueldo. La 17 loca que tiene dentro del camarote de su viaje. Eso es lo que le importa a él.
0: No, ¿cómo que 17 loca? No,
2: son rumores, son rumores. Y que no me digan en la esquina, sos cornudo, sos cornudo.
5: Buen día, Yanni. Tati, mucho gre para decir Gregorio. Hubiera empezado por ahí, nomás, mamita. Te estás desahogando que tu marido había sido de navegante. Entonces lo que estás es falto de atención, mi
0: corazón.
5: ¡No,
0: jamás!
5: Gregorio,
4: no,
0: Gregorio,
4: no, Gregorio.
0: ¿Qué es lo que pasa, Toki? ¿Lomo? No. Ya no es ese, ahora es Tati. Sí, ahora todo con Tati. Qué bárbaro, sí. Navegante, el marido de Tatiana. No, ¿qué le va a poner los cuernos? No. Si el navegante está todo el día, no, ni acceso tiene la mujer en el... ¿verdad? En la navegación ahí. No.
6: Yanni. Sí. Acá los dos son cornudos. Y los navegantes se van 6 meses y eso se van.
0: ¿En
6: y
0: me serio?
6: ¿Qué pasa con la esposa? Todos son cornudos ahí, los dos son cornudos. Al por mayor.
7: Yane,
0: Tatiana,
7: hazme un favor. Sea nomás una voz feliz o tratar de ser feliz. Déjale al mundo en paz, nomás, por favor. Ahí en la cocina hay cubiertos sucios, hay ropa para lavar.
0: No, no.
7: Hace algo de tu vida, algo positivo.
0: Ella trabaja, eso es lo que explicó, ella retrabaja.
8: ¿Sabes lo bueno de lo que trabajan en los barcos, en los buques?
0: Ajá. ¿Qué hacen? ¿Qué hacen?
8: Que en cada zona del Paraguay tiene su retoño, sin duda.
0: ¡No! ¿Cómo así? ¡Deja de mentir! ¡No!
9: Buen día, Janina.
0: Buen día.
9: ¿Qué tal? ¿Cómo está?
0: Súper bien.
9: Le quiero decir a esa chica que dijo que su marido es un navegante.
0: Sí.
9: Y que toda la plata va a su cuenta. Te quiero decir, mi querida señora o señorita, que nadie, no hay ni un hombre que se va a quedar sin plata, que le va a dar todo a su esposa. Antes, yo, mi marido, tenía bicicleta y entre la luz de su bicicleta guardaba su plata para que yo no le pille. Pero de igual manera le pille. Así que decirle nomás a esa chica que se baje de su pedestal, porque de que tiene plata el hombre.
0: ¡Ah, bien! Mira dónde guardaba la plata. ¡Qué cara dura! En serio, le pilló con igual, ¿eh? Mira que una señora grande está hablando, ¿eh? Consejo, ¿a qué está a ti? ¡Cate cae! Se descontroló esto. ¡Ay, ay, ay! ¿Qué va? No es mi culpa, ¿eh?
10: Buen día, buen día, buen día.
0: Buen día, buen día.
10: Al navegante no le importa su salario. No le importa su salario. Combustible, cambio, nada más.
0: Yo quiero saber nomás una cosa. Ahora mismo quiero hacer un contacto telefónico con algún navegante. ¿Habrá algún navegante ahora mismo que nos pueda llamar? Para Nambo, que nos llame ya ahora. Y nos cuente un poco el trabajito, así cortito nomás. ¿Algún navegante que hay por ahí que llame ahora o le llamo ahora?
11: Hola.
0: No, para.
12: Esto de ventilar nuestro problema. Deja de quejarte. No te doy el bus, caramba.
0: ¿A qué?

0: El marido ya reentera. Dios mío. 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Escucha lo que es esto y cómo suena a los navegantes. ¡Eso!
1: 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Una sacudida.
0: Tati, una sacudida y chao ya, sí. Yo soy navegante, dice. No me da que mentir.
2: Buen día, Yanni.
0: Buen día, Silvia.
2: Decirle a la pobreza que su marido es navegante, que su sueldo le da todo. Decirle que su sueldo ese es más poquito de lo que hace su extra. Decirle que igual 20, 30 mujeres si quiere va a tener. Decirle. Va a poco le sueldo oreja de pena.
0: ¿A qué? Hola, hay un navegante por acá. Hola. ¿Cómo estamos? ¿Vos sos navegante hace cuánto tiempo?
3: Hace 10 años.
0: Baja un poquito tu retorno, así no nos escuchamos mejor. Hace 10 años navegante.
3: Ahora estamos viniendo en grupo con unos amigos, un navegante también. Acá vamos a entrar en un casino, vamos a cerrarlo.
0: ¿Qué? ¿Cómo que en un casino?
3: Acá que está sobre Sacramento y España.
0: ¿Y por qué salió un casino?
3: Tenemos, nos sobra la plata, no sé cómo vamos
0: a la...
3: Como dice la señora, dejamos un poquito en la casa y siempre tenemos algo debajo del zapato.
0: ¿En serio? Mira vos, che, o sea que, ¿pero el sueldo vos le das todo a tu esposa o no? ¿O tenés un extra? Se fue. ¿Viste cómo es? Contó la verdad y se fue. ¡Ah! ¡Terrible, che! Yanni, yo soy navegante, dice.
4: Hola, Yanni. Yanni Argüello, sí, ¿qué tal? Se escucha más o menos tu en la estación porque estoy navegando, Yanni. Y la carana, Yanni. 17 loca es poco. Más de 20 tenemos, Yanni.
0: Este es un quilombo.
5: Hola, buenos días.
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0: 52 minutitos van de las 8 en esta mañana. ¿No vamos ya? ¿Eh? Las 8 y recién, ¿eh? Ah, no, qué linda. Bueno, Tati nos mandó una foto ahora para subir en el estado. Mañana. Mañana vamos a subir una fotito en el estado. Sí, ya me iba a mandar ya luego ahora. Ahí está. Qué quilombo ir, programa. Sinceramente le digo. Nos vemos mañana, entonces ya. ¿Nos vamos? Gracias, Orly. Gracias a toda la gente. Así que nos encontramos mañana puntualmente a las 5 de la mañana. Ya estamos arrancando con la música paraguaya como tiene que ser. Sí, este programa que no es para débil. Sí, ya se viene Bicho Riveros con todo el equipo. Orly, gracias. Gracias a toda la audiencia. Que sigan trabajando, que sigan dando lo mejor en este día miércoles, mitad de semana. Y bueno, nos encontramos mañana. Los quiero mucho y el que duerme no conquista. Hasta mañana. Besos. Chao, chao, chao, chao.
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26: Hoy está difícil enamorarse porque tenemos demasiado fútbol. Chicas, ustedes saben que nosotros los hombres del fútbol
27: Está bien, y así la cuestión del fútbol es una hora, dos horas. No,
26: hoy va a ser largo.
27: Así como se toman ustedes, papá, Dios mío.
26: Hoy va a ser largo. Hoy va a ser larguísimo.
27: No puede ser que te lleve 5 horas al fútbol, déjenme de joder.
26: No, va a llevar mucho más.
27: Déjenme de joder, Lepe también. Tampoco una cagada, ¿no? Me parece a mí, ¿verdad? O soy exagerada.
26: Súper exagerado. Ese es tu problema, güey.
27: Es el fútbol más largo del mundo.
26: Sí, y nos hace feliz.
27: De verdad te digo.
26: No, yo también.
27: Porque no puede ser que tu fútbol te dure 5 horas.
26: Y dura, horas. Y dura.
27: Eso no puede ser.
26: Sí puede ser.
27: No puede ser.
26: Sí así puede ser.
27: Irán los niños para controlar a su padre también.
28: Saludos a papá, chicas.
29: Hola, papá.
26: Ni una criatura no voy a llevar.
30: Y tranquilizarme a mantener 12 por 1.
26: No se puede mantener 12 por 1 así.
31: Claro,
32: Rivero,
26: sí.
32: Una cosa nomás yo voy a decir.
26: Sí.
32: No hay por y cuña de Argel. Arriero inútil nomás lo que hay.
26: Sí, sí.
33: Vamos a ver. Está con boom, a ver. Carla, pareja. Carcelero.
26: Ah, y claro, no sale, güey. Está todo el día ahí. Eso es lo que ella quiere, güey.
34: La legalmente se da. Ángelo, felicita la dureza. Tengo, o sea.
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1: Buen día, buen día, buen día, buen día, buen día, buen día, buen día, en Bahía. Entonces, qué bárbaro estos temas, será. Estamos arrancando el día miércoles. Miércoles retro. Retro gay. Sí, señor. Lo que quiere la audiencia. Lo que manda la audiencia. Nosotros somos simples empleaditos. Sí, señor.
2: Bicho, bicho, bi. Ay, hola, bicho, mi amor, ¿qué tal? Por fin nuestro miércoles otra vez, porque la vez pasada la intrusa de la Ruli vino a querer crear un nuevo miércoles. Creo que se vaya a la mierda esa mujer. Sí. Te extrañé, bicho, mi amor.
1: La bandera. Core, nos quedamos con la gana, le dicen a Yanni. Abrí un mensaje de Yanni, ay, hijo de puta. ¿Qué onda, bro? ¿Qué es lo que anda haciendo esa señorita? ¿Por qué le dejó con las ganas a la audiencia? Buen día, DJ Fiera, Orlando Romero, ¿cómo te va?
3: De lujo.
1: Tranquilo, ¿va?
4: Lechuguita estoy.
1: Hablé ayer con Tatuca. Hablé ayer con él, le dije que estábamos un poco preocupados de su situación, ¿verdad? Queríamos saber cómo se encontraba. Y nos dijo que está un poco mejor. Un poco mejor. Pero que el estrés posparto le cayó pesado. Y está haciendo meditación. Hace meditación, hace reflexión, hace estiramiento, sí, y trata de no pensar en nada, sí. Le pidió al doctor que esté tranquilo y relajado, sí. Entonces dice que tiene dolor abdominal, dice que siente, ¿verdad? Un pequeño dolor abdominal. Entonces ya está un poquitito mejor y creemos que ya va a venir en estos días a la radio. Esperemos, ¿verdad? Sí, acá yo creo que rápido se va a curar, ¿verdad? Porque acá, bueno, hay tiempo para que se mejore la gente. O trabajar nomás. Y si vos te sentís mal, vas a trabajar sintiéndote mal. Y si vos te sentís bien, vas a trabajar sintiéndote bien. Entonces vos tenés que elegir si querés trabajar sintiéndote mal o sintiéndote bien. Entonces está en vos decidir si querés trabajar bien. Sintiéndote bien también. Así nomás. Entonces, está en tu mente. Todo está en tu mente. Si vos tenés algún dolor, decís, no. No voy a tener más dolores. Me voy a trabajar y me voy a sentir bien. Ahí te vas a sentir bien, ¿verdad? Pásame nomás tu alias Yanni. Quedamos así. Te paso la mitad ahora y cuando terminamos te doy la otra mitad. Dice, estoy más que ansioso. Gracias por tu descuento. Ay, pues, puta. Este mensaje me llegó ahora. La puta sea. Ella vende ropa. Tiene una tienda de ropa, ¿verdad? Ella vende solamente ropa femenina. Yanni Argüello. Ahora para las mamacitas podemos ya ver de comprar algún que otro conjuntito para el día de las mamacitas. Se acerca el día de las mamacitas. Y también el día de las madres, ¿eh? Aguante la madre soltera, caballo. Sí, señor, sí, señor, sí, señor, sí, señor. Madre hay una sola, dice. Sí, señor. Ya se acerca el día de las mamacitas. Gran saludo a la gran audiencia.
5: Buen día al rompeútero de Palma, Riveros.
1: Ya otra vez.
5: Ídolo, Master, León, Macho Alfa.
1: Ay, puta sea. Qué bárbaro, o sea. No se engañen, yo no soy eso, ni la mitad, ni un cuarto de lo que está diciendo.
6: Bicho, hoy más dueño de piso de Guairá, piso Guairá, el poder está en tu mente.
1: El poder está en tu mente. Saludos a don Víctor, que siempre nos escucha.
7: No tenés que ser malo con tu compañero.
1: ¿Qué fue? ¿Qué pasó?
3: No tenés que ser malo con tu compañero.
1: Este le defiende a Tatuca. Ay, jueputa, se. Ñan de Yara, se. Nunca mejor dicho, miércoles retro gay, se. Impresionante la cantidad de gay que hay en Palma, sea. Oyentes.
7: En síntesis, hoy que soy Lorito Oga. Lorito Oga. Y sí, el estrés, si se va contigo, bicho, va a ser un estrés, sí, demasiado riguroso.
1: Sí. Lo que pasa es que el estrés es para las señoras de mi compañero. Ellas las que se estresan cuando sus maridos están conmigo. Porque yo le digo a ellos, no, puta, vos te vas a estar avisando nada, man, por favor. ¿Qué vos vas a pedir permiso? No, ¿qué vos le vas a traer? Tengo un día lo enamorado, así pues estoy todo el día yo. Entonces, no soy buena yunta para sus maridos. Manga de arriero inútil.
8: Así es, mi cuate, así es. Las madres solteras son la mejor. 100% son la mejor porque son las que mejor dan el pecho.
9: Buen día, bichito, ¿qué tal? Hola. Saludos de Benjamín Aceval. Un placer escucharte siempre. Que tenga un bonito día.
1: Igualmente, mi amor, ¿cómo te llamás para saludarte por tu nombre? Saludo a los amigos de, y las amigas de Benjamín Aceval.
10: A usted, bichín, mateco.
1: ¿Después?
10: Tranquilo, payo.
1: Tranquilo.
10: Y raro, lento más le ando en la olla, voy allá, la dañan de juelito, allá. Y raro más.
1: Sí. Tiene estrés postparto después del nacimiento de su... Sí, le agarró a él, no a su señora, increíble, pero cosa que pasa. A los hombres también les puede pasar esas cosas. Así que hay que pedir la igualdad entre hombres y mujeres, ¿no? Solamente las chicas piden, los hombres también pedimos igualdad. El hombre también puede tener ese estrés.
11: La puta de bicho, o sea, de oigo incentivada, puto tuya. No. Maravilla retro gay de hoy.
1: No, pero las putas, ellos como pusieron el nombre, son mayoría, que voy a hacer que ese caballo. Acá con el oyente el que manda y nada, yo no mando acá.
12: Puede ser la música No Me Quiero Enamorar de Kalimba.
1: De la core. Ese Radio Corazón, Radio Amor. Después otra radio romántica que había. Conquistador, Corazón, Amor. ¿Había otro? Y el de ABC, una nueva radio romántica. Romance, ¿verdad? Bueno. Ahí tenemos todas las opciones de radio romántica. Para que pida tu tema, Kalimba, se callo.
13: Buen día, bichito.
1: Hola, saludos.
13: El bicho de lleva y le va a pillar, y no tiene que ser así.
1: A la puta.
13: El cuadro está ocupadísimo.
1: Seguro.
13: Qué mal amigo que soy, bicho. Esto sana la pillar, pero no tiene que ser así.
1: A la puta, ña Salustiana. Vos sos una chismosa. Porque vos habías sido, sabes, todo lo que pasa en la casa de Joel y no me estás contando. A la puta, yo puedo decir lo que yo quiera, o porque yo no puedo decir lo que pienso ahora. Sos una dictadora, ña Salustiana. Hay que decir y pensar como vos querés, nomás, no es así. Estamos en democracia.
14: Buen día, buen día, buen día, buen día. ¡Caballo, caballo, caballo!
1: Ah, qué oye, una cosa. Y hablando de otro tema, ña Salustiana, ¿a qué se ve que apareciste? Pues yo dije que andabas por fin trabajando, por eso desapareciste. Evidentemente ya está otra al pedo.
14: Mi ídolo, cuando sea grande quiero ser como vos, caballo. Rompe panocha, nah. Rompe panocha. Ay, qué rico, pasa. Rompe panocha, caballito.
1: Qué pico te pasa.
14: Ay, qué rico, rompe panocha, caballito.
1: La puta sea. Doy bye a gente sea.
13: A la pinta, bicho. Vos estás diciendo que uno tiene que expresar lo que siente, que es libre de decir lo que quiere.
1: Claro.
13: Y eso es lo que yo estoy haciendo y vos no, te enojas. No. Y es un jurado 12-8 nomás, tranquilízate.
1: No, vos querés que yo piense como hoy, actúe como hoy. Eso no va a pasar. Eso es lo que pasa contigo. Vos me decís, ay, yo esto, yo lo otro, yo a la puta. Cabarando de Shai Jevilo, dicen, ¿verdad? Qué puta, sí.
15: Oli, buen día, ¿cómo estás? Michi, hola, Ormi. Solamente pasaba para saludarles, chicos. Cambié de rubro ahora, bichi.
1: ¿Qué es eso ahora? ¿Qué, en qué rubro estás ahora? Ya no sos travesti de la noche, ¿qué haces ahora?
16: De bicho, era pequeña que de estos otros, yo ahí te mi puto cocinamba esa. Va, ya puedo en salsa.
1: Para que vea. Y todos son oyentes ya.
17: Bicho, ña Salustiana no tiene Instagram para ver si entra.
1: Le voy a decir una cosa. La señora Salustiana es una señora casada. Por favor, le pido.
18: Ni esponjana de comer clan de juvenil inútil. Imbécil.
1: La puta sea.
18: Ni esponjana de comer clan de juvenil inútil.
1: La puta ya está. Yo otra vez peleándose entre ustedes. Ya. Qué difícil sea.
13: No, bicho, yo no trabajo. Yo trabajo en mi casa. Es... Solamente que les dejé descansar un tiempito de mí y yo de ustedes.
1: Ah.
13: Pero ya, así es que.
1: A la puta.
13: Hoy me acordé otra vez de vos.
1: Ya, Salustiana, mi respeto para vos, porque sí tengo que decir que en la casa se trabaja el triple que en el trabajo. Así que para todas las amas de casa que dicen, no, yo que estoy en mi casa nomás, mi respeto y mi admiración, ñan de Yara, cómo se trabaja en la casa, o sea, ese sí que tengo que decir, sacarme el sombrero, ñara, cobre. Qué bárbaro cómo se trabaja en la casa, o sea, ese sí que es trabajo puro y teno, es como vamos acá que nosotros venimos a boludear acá en nuestro trabajo.
19: Hola, bicho, ¿cómo estás? Qué estúpido es ese tipo. Porque
1: peor
19: no se va a hacer.
1: Ah, qué fea. Ah, qué fea. Eso no me haya faltado, o sea, que se estiren el cabello y se arañen.
20: Como dice tu dicho, no tengo pruebas, pero tampoco tengo dudas.
1: Vale, va.
20: Aparentemente, mi Salustiana, su marido tuvo vacaciones y no pudo estar hinchando las pelotas acá en la radio. Ahora su marido empezó a trabajar de nuevo y ya empieza tempranito a romper esa señora. ¿Sí? No tiene luego pico cosas que hacer.
1: Ahí está. Ahí está. Ahí está, señores. Posiblemente esa sea la cuestión. Y coincido con el oyente. Lo más probable es que el marido de Salustiana está de vacaciones y por eso ya no parecía cierto.
13: Eso tenés que decirle a esos tus oyentes hombres machistas que dicen que las mujeres que estamos en casa no trabajamos. No, esos no, que no. Son trogloditas.
1: No, no, en eso
13: que
1: no viven
13: todavía en la época de las cavernas.
1: Ay, juepe.
13: Es que piensan que las mujeres tenemos que andar echándonos a sus pies.
1: No.
13: Pero que se actualicen ya.
1: Ya, Salustiana, vos tenés que saber que este es un espacio libre y gratuito. El que se enoja se viste y se va, pero yo no le puedo decir a nadie que piense como yo pienso. Yo digo lo que yo pienso, vos decís lo que vos pensás y todos dicen lo que cada uno piensa. Nadie que piense como yo pienso. Yo digo lo que yo pienso, vos decís lo que vos pensás y todos dicen lo que cada uno piensa.

0: Oye, Reina, mucho mensaje difícil de escuchar todo. Y a tres más movimiento y no leí.
1: ¡Ah, la
0: Es fácil.
1: ¿Por qué una mujer puede tener un amigo puto y un hombre no puede tener una amiga puta? Dice. Claro. Y eso es discriminación. Las mujeres piden igualdad, pero en muchas cosas nos aflojan. Claro, totalmente. No hay igualdad.
2: Y esa Luciana en la taberna, Benítez, pero.
1: ¿Qué es eso, Qué puerco.
3: Bicho, como yo dije, cuña creí, y vina. Voy a decir.
1: La puta ya. Evidentemente, o sea, no se puede más decir nada en esta radio. O sea, vos decís algo y por algo. Y decís una cosa y por otra cosa. Igual, lo mejor que vos te defiendas, ellos inventan cosas. Todo el día te difaman. No, estoy escuchando tu audio. Hola.
4: Dios, me están caída. O sea, está con la sole y posa. Bikini.
1: A la sole va a posar.
4: Venga, valor.
1: Sí.
4: No ha dado. Pues ya está. Ya ni al abuelo, ya me de masaje. Al güey con avina, de mal lugar, masaje, ya ni ya me lo vino fue, ya estamos. Hay gato lleva la ese ahí, no, bueno, las 40 días.
1: ¿Quién le va a hacer masaje a Joel? Ya ni le hace masaje a Joel. ¿Por qué, guau? Claro. Tatuca está en cuarentena ahora. Ella y yo coque. Ella y yo coque. Y así al abato sí se va. Me caño en mala cuña cuera porque... Picator va hasta 40 días. No, creo que cumpla eso ya. Eso no se hace todavía.
5: Bichi, saludo para el chofer de la Toyota Land Cruiser color gordo AEJ284.
1: Ay,
5: bomboncito, chupo todo. Me quedé un poco en el semáforo con él y está escuchando también el programa. Está prendido su GPS al costado del volante, como quisiera tocar su cambio.
1: Ay, jueputa. ¿Cómo? En el tráfico ya se reconocen los oyentes y ya se envían audio. El chofer de la camioneta. Este AS Land Cruiser 2 ha de ser. Color granate. Paloma, la insaciable, te quiere tocar el volante, dice. Y te quiere poner cambio hasta caja octava y baja y alta te quiere hacer, dice. Como esos camiones triple eje que tiene alta y baja, 24 cambios eso tienen, 12. ¿Cuántos cambios tiene eso, Orly? Mucho tiene, ¿verdad? Qué locura, ya. No, en el tráfico ya se levanta nuestro oyente. A la bandido y no macana, ya. Claro, pues están en el tráfico y escuchan que está escuchando Palma el otro y a ella, hola, ¿qué tal? ¿Cómo andamos? Te saludo la radio. Oye, aló, Itasia.
6: Bichi, ¿qué tal, amor? Le puedo mandar saludo a Rosita, la nueva integrante de las chicas superpoderosas.
1: Ah, ok.
6: Ya aprobada por el señor Tatuca, el que está en cuarentena, ya vino a probar la vez pasada.
1: Seguro, seguro.
6: Dice que le encantó. Lo que pasa es que Tatuca te quiere dar beso cuando... Y ese, bueno, incluye el servicio. Nosotros es sin beso, a ver, lobo bicho. Y él te quiere dar beso, pero ya le probó ya él.
1: Sin beso el tema. Claro, a veces hace el romántico.
6: Y dice que estuvo muy buena. Quiere que le salude un poco y que le dé la bienvenida también al local. Vení un poco, Rosita, saluda. Ay, no quiere, dice bicho. No quiere, tiene vergüenza todavía.
1: La puta de tu casa. De tal, travesti la tema y la solución de la cuarentena de Tatuca. Qué puerco que ese tipo sea. Yo con él este año al menos ya no voy a compartir tere, mate, nada no voy a compartir con él. Qué puta sea. Habéis dicho un saludo a Otilio, el chofer gordo. Le encanta tocar la palanga. Dice, marica y te, bicho, de tu onda. Qué carajo tengo que ver yo con la onda del marica, este de tu compañero. Qué puta, se me pegan todas a mí, se ahí al final ustedes son los raritos, ¿no, pues? Pichiño, esta noche con Tatuquiña tenemos fútbol, Lacho Callado, dice, pues, ese cualquier cosa va a hacer para salir de su casa, ¿no? de Taroa, donde dice.
7: ¿Qué tal, bicho? ¿Cómo andamos, bicho?

0: Si la paloma que se deje de joder, boludo. Mi criatura tengo atrás. Obvio me va a decir eso por la radio. Imbécil, le voy a decir.
1: Este es el oyente de la camioneta Granate. No te puedo creer.
0: ¿Qué tal, bicho? ¿Cómo andamos, bicho? Si la paloma que se deje de joder, boludo. Mi criatura tengo atrás. Obvio me va a decir eso por la radio. Imbécil, le voy a decir.
1: La puta sea tanto loco. ¿Qué va, Paloma? Puede ser que te calme, Paloma. Está con su criatura, dice. Qué locura, sea. Qué bárbaro. No, acá ya no hay. Ya no hay tu tía, o ya no hay tu tía, sea. Ya no, no se respeta absolutamente nada, sea. Ah, la puta, sea. Bicho, alias, silla de rueda en Boba. Baite. A la puta, sea. Arrancamos la edición miércoles retro gay. Controles y puesta al aire.
2: Orlando Romero, el carnicero de la consola.
1: La voz comercial. Esperamos, hoy qué día es. Espérame que. Hoy es 6. Hoy y mañana no viene la Ruli. Hoy y mañana no viene la Ruli. Está con un tema familiar. Así que gran saludo para la Ruli. El viernes va a volver la Ruli. Así que, señores, me pongo la mochila y ya vendemos el día de hoy con Bicho Rivero también. ¿Quién les habla y les saluda?
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1: Hasta el mediodía, miércoles, Retro Gay.

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1: Sí, señor, esto es Palma en este día miércoles, miércoles retro. 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
1: Hola, dicho Rivero.
0: ¿Qué fue?
1: ¿Tiempo será?
0: ¿Cómo andamos? ¿Dónde
1: es bien? ¿Dónde es bien? ¿Falta muchas clases será?
0: No, yo con todo el día estoy hablando al pedo y acá en la radio.
2: Bicho, bicho, bicho, poneme a tu huevo por la cola.
0: Dios mío, ¿qué va? Ay, se van toda otra vez.
3: Bicho.
0: Sí.
3: Es un paitazo, ¿cuál, bicho?
0: No.
3: qué genio.
0: Ah, la puta sea, soñar es gratis.
4: ¿Todo bicho de carruaje? No te cobio.
0: ¿Me voy?
4: Oli.
0: Hola. No sale bien tu audio. ¿Qué más querés, bicho? Dice. Ahí están los muchachos a full escuchando el programa. No, mira, como ya le está metiendo. Ah, no. Es una guampa. Yo vi, parecía un vaso térmico. Yo pensé, ya estaban tomando los muchachos en la oficina. Ya. Hoy tenemos Champions nuevamente, semifinales. Ayer perdió nuevamente el Atlético de Madrid. Será Arsenal a la final de la Champions. Asimismo, la Champions League el 30 de mayo. Sábado 30 de mayo, va a estar lindo ese Orly. Hoy tenemos el segundo partido en semifinales. Hoy juega Olimpia también. Ayer Recoleta empató con Santos. Vos sabés que estuve viendo el partido, o sea, irreconocible Gabigol, o sea. Parece que estaba perdido en la cancha, o sea, de aquel Gabigol del Flamengo. ¿Te acuerdas lo que era? Imparable. Peligrosísimo. Y Neymar siempre un peligro, ¿verdad? Con cada arranque que tiene. Así que felicidades a Luis Vidal y a todos los muchachos de Recoleta. Cuarto empate. Y está último en la tabla del Santos. Qué bárbaro, o sea, lo de Recoleta. Empató con el Santos, partidazo. Y en el segundo tiempo, hacia el final, tenía Recoleta para ganársela.
5: Buena música. ¿Dónde está? ¿Dónde está? ¿Dónde está Manuel? Aquí está Manuel.
0: De Castimorro. Ahí está.
6: Ope, bichito. No tengo caballo.
0: ¿Después?
6: Acá hay Gouta Rulli. Ayer paren de ahí, caballo, ya.
0: Ayer hablamos con la Rulli y hoy les dije que faltaba hoy y mañana. Me acaba de confirmar que mañana ya viene. Así que hoy lo que va a faltar la Rulli, mañana ya viene. ¿Quieres que tu cocina sea mucho más que un lugar para preparar comidas? 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
7: ¡Vendemos, bicho!
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0: Caballo, mirana un poco este Angus Yaguazú. Oye, dice, ¿qué pedo?
1: Madre mía.
0: De Taroán, de hecho.
1: Güey,
0: No, no, esto ya el colmo, o sea. Video de Topo me están pasando, o sea. Puerco.
2: A ver, dicho, me la quema,
0: ¿tú sabes? No.
3: De bicho, y cuenta, vende un de la ruli porque vende todo mal, ya, bicho, o sea, es pan, vamos, ¿la yo cuando?
0: A la puta,
3: o sea. Sale como vende, bicho, o sea, no, no, le extraño la ruli.
0: Yo sé que tengo los oyentes más exigentes del país.
4: Bicho, ¿te acordás de esa señora de antes que estaba en la mañana, antes que tu programa, la que le mandaste a echar?
0: No.
4: Esa cuando te llamaba antes para preguntarte cómo está tu relación, chisme.
0: Yo no le eché.
4: Y la que está ahora, está por el mismo camino también, a mi cuaderno.
0: ¿Qué ñere y qué son? Seguimos hasta el mediodía en el miércoles retro. Yeah, yeah, yeah.

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1: 19 minutos de las 10 de la mañana, 28 grados la temperatura actual. Seguimos disfrutando de buena música en este miércoles retro. 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De todo dicho en tu radio no trabajan luego las mujeres, dice. No, ya sea así. No, trabajan las chicas.
2: Ruli, ¿te vende pan, veo, Ruli?
1: No, anda y por y la Ruli.
3: Verá, core, bicho, vende patado vivo una vez, ¿verdad?
1: Espera, anda un ratito, ¿cuál pico? El problema ya. Señor bicho, ¿qué tal? ¿Será que le podés preguntar a Arnaldo y a Junior, choferes de triple eje de Tecnodil, por qué es lo que tardan tanto en volver de sus viajes? Para mí que se quedan junto a Paloma por el camino, dice. No, la vía del camionero es sufrida, o sea, quién sabe. Seguro estaban descansando ahí al costado de la ruta.
2: Ya vende que bicho. Así pues. Va a vomir de carro.
1: Fuerza, fuerza. Ñamba Puaná, Ñamba Puaná. Se cayó. Hola.
2: Buen día, bicho.
1: ¿Se fue?
2: La Ña Salud tienen desde hizo bomba y la aumentada. Pero igual de. Quien entendete en escena. Entonces.
4: ¿Qué haces, Rivero? ¿Cómo estás, mi rey?
1: ¿Cómo andamos?
4: Che, el negro monje soy. Escucharon a recién dijiste. Que muchos putos que hay en Palma. Bueno, por lo menos asumí que todos los que están ahí son unos grandes comehombres. Travesaño, muerde almohada. Oye, de la pobre bicho,
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1: Bichito, el de pilín chiquitito.
2: Ah, la boda, los perros, o sea, kilómetros.
3: ¿Qué te dijo, bicho? ¿Qué tal? ¿Cómo te va? Bicho, te estoy viendo. ¿Qué pasa la mañana? Va a dedicar a mi señora hoy, hace 8 años que nos conocimos ahí. Justamente 6 más, yo también. Se refiere a la música también.
2: Ah, dale, mi amigo, ya está. Anotado.
4: Bicho, sí. Me falta más publicidad.
2: A la puta. No, la música, ¿verdad, Orly? Seguimos en el miércoles Retro Gay en Palma FM.

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4: Kylian Mbappé disputará su tercera Copa del Mundo. En la primera que jugó con Francia fue campeón en Rusia 2018, mientras que en Qatar 2022 masticó la amargura tras perder la final ante Argentina. Por lo mismo, en Norteamérica 2026 busca la revancha y puede llegar de manera muy dulce, pues se puede convertir en el máximo goleador de la historia de los mundiales en apenas 3 torneos. En Europa marcó 4 tantos, incluido el 4-1 parcial en la final ante Croacia. En Asia, en tanto convirtió 8 anotaciones, 3 en la final, para ser el máximo goleador del certamen. De esta manera, con 12 goles, se ubica muy cerca de Miroslav Klose, el alemán que celebró 16 goles entre el 2002 y el 2014 y que tiene el récord en los mundiales.
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0: Tatuca, Tatuca, vos estás creando pleito.
1: No, Tatuca no está. Tatuca está con estrés posparto. Tatuca no vino todavía a la radio. Va, le vamos a avisar cuándo viene.
2: Bateco, bicho. Hola. Alberto, yo, Luque, guá, bicho. A 30 años, Maico, abuela de Estados Unidos. Amendamiento de americana, o sea, en Bobumina llueve, tenía adoro, o sea.
1: Adoro.
2: ¿Qué? Puta, o sea.
1: A mí. Chenecia, una americana viene y te da esa plecha. Bicho, pregúntale a Gato y a Chino quién es lo que es el chongo de Otilio, o será que hacen trío los choferes, dice. Ah, choferes con terrible, Ina.
3: Bicho, ¿cómo vio el tema ahí? La Ruli cuando quiere nomás viene. Es, encima de sí. Argel, celosa, pastelosa, irresponsable
1: sí.
3: También vio.
1: Sí, señor, y después ella dice, Dios mío, yo nunca tengo permiso, a mí me explotan la casa. No, es así, señores, porque el Mundial no se sortea, el Mundial se gana con Río Repuestos. 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
5: Bicho, me viene ese de Paloma número. Me llevo cacería, arreglo de carda.
1: Ah, Paloma, ok.
5: Hombre, bicho, Mateco, mala aporte. Después con la Rulli se empieza a plaguear cuando te va en el rally y esa cosa.
1: No,
5: como
1: no.
5: Abuela se plaguea.
1: No, y yo no me plagueo porque ella no vino.
6: Buen día, caballo. Mi ídolo de ídolos.
1: Okay.
6: El único que le pudo comprar una camioneta y una casa a la Sole
1: Carta. No, no se mío.
6: Bicho, que te la core. ¡Presena tu señalero, carajo!
1: A las putas, será. No te vayan a estresar en el tráfico.
6: Ule, tati.
1: ¿Qué es lo que pasó?
6: Bicho, que estás de la core. ¡Presena tu señalero, carajo!
1: 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Hasta el mediodía, miércoles retro.

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0: señor, el miércoles retro. 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
1: Buen día, mi brother.
0: ¿Qué hace, mi bro?
1: Papá, tanto tiempo. Feliz.
0: ¿Después?
1: Feliz día del maestro. Atrasado. Bueno, mucho le hiciste entrar en la escuelita, mi
0: a
1: brother.
0: A la puta, apareciste ahora y con saludos asados. Puta, los perros, o sea.
2: Hey, bicho, el aporte.
0: Va, te
2: castaño, la hora, no hay nada. Va, por eso, la vaina.
0: Fuerza, compañero.
2: Juanpi.
0: Ahí está.
2: Juanpi Alfredo.
0: Juanpi Alfredo, gran saludo a todos nuestros oyentes que están por todo el mundo, paraguayos en todo el mundo que nos escuchan a través de nuestra app oficial.
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0: Para todo el país y para todo el mundo.
4: Bicho.
0: Sí.
4: Gato se corazón tiene un pato, sabor en su peje y.
0: Será coro.
4: Calle, dame una caña de
0: no, ese nomás lo
5: caballo,
0: le queda.
5: Caballo. Aniquen a vos, falta y se trechosa caballo.
0: No, quilombo.
5: Pero si la Virgen Santa, mártir, la. Laura Machuca, alias la Ruli, especialista en viejito, falta. Ni pío, hay que decir.
0: No. Increíble, para que veas. Para que veas ahí, lente bendeja. 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
6: Yo, anduve música de ella. Yo sé que tu padre también quiere conmigo.
0: Sí, las cosas. ¿Cuál fue ese tema?
7: Yo, tira un 10, era. Vinimos acá limpio y feroz bache había. Y pisamos el bache. Y la rueda se fue a la puta. Tira un 20 para la mano, hora del gomero. O sea.
0: De claro, va donde sea. Fuerza, muchachos. Seguimos en el miércoles Retro Gay.

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Así estamos llegando al final de esta edición miércoles retro gay controles y puesta la idea de DJ Fiera Orlando Romero, quien les habla y se despide, Bicho Rivero, se remedio a tu corazón. De minutos más, Patricia Rueda haciendo Dale Palma. Chao.

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1: ¡Aló! ¿Pero cómo están? Sean todos bienvenidos. Estamos arrancando esta edición miércoles en Dale Palma.

0: años hoy, bueno, feliz cumple hoy 6 de mayo, 30 de las 12, después sigo compartiendo más mensajes al aire, me avisan si hacemos lo del cantame que te pongo también, ¿qué dicen? Y lo vamos a estudiar acá el caso con Orly. Sean todos bienvenidos hasta las 14, dale Palma.
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1: Inglaterra 1966. Por fin los inventores del fútbol tuvieron su mundial. La organización del torneo estaba aceitada. Fase de grupos, cuartos de final, semifinal y final. En el camino inglés, en cuartos de final apareció Argentina. Y en ese partido, a los 36 minutos.

0: minutos, el árbitro alemán Rudolf Kreitlein expulsó a Antonio Ratín, quien abandonó la cancha después de varios minutos de discusión sin entenderse por la diferencia de idiomas. Aquel hecho dio origen a la implementación de las tarjetas amarillas y rojas. Finalmente ganó Inglaterra 1-0.
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0: ay, ay, dice Tini, ¿qué te duele, amiga? ¿Qué te está pasando? Sí, hoy tenemos tema nuevo para presentar un remix de nuestro amigo Faith, que parece que sigue de mal de amores a causa de la Karol G, así dicen. Vamos a chusmear un poco más tarde. 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

0: Muchas gracias, buenas noches.
1: Un aplauso enorme para Abel Pinto Vieja.
0: Arriba Lucra.
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1: Bueno, 28 minutitos pasaron de las 13 horas con 31 grados de temperatura actual, 32 marca la máxima. Está nubladito, entra, sale el sol de repente, está lindo en este día, miércoles, mitad de semanita. Para mañana jueves vamos a tener lluvias, pero recién al caer en la tarde, sí, hay un 85% de probabilidades de lluvia. Vamos a amanecer con 17 de mínima, 29 será la máxima. Para el viernes ya vamos a empezar a sentir el descenso de temperatura. Vamos a seguir con lluvias, de hecho vamos a amanecer con lluvia. 13 grados de mínima, 19 la máxima. Ya este fin de semana vayan quitando las camperitas y demás, porque vamos a tener mínimas por debajo de los 10 grados. Sábado, por ejemplo, ya nos vamos a levantar con una mínima de 10, una máxima de 16. Y para domingo, la primera mínima más baja ya de lo que va del año, ¿verdad? Va a ser la primera, digo, porque probablemente, y eso decían entendidos de la materia, que vamos a tener bastante frío este año. 8 graditos va a ser la mínima para el domingo, con 17 de máxima. Pero dato lindo que va a estar así, lindo día, lindo sol, así a gusto disfrutar del frío, no sé qué dicen ustedes. Así que Team Frío, ya pueden empezar a festejar que vamos a tener la primera tanda de frío en nuestro país. 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
1: Desde Brasil nos están saludando. Hola Cintia, ¿cómo te va? ¿Desde qué parte de Brasil? Qué ganas de darme unas capaches. Yo necesito vacaciones otra. Pero hace mucho que no salgo de vacaciones. ¿Cuándo fue la última vez que salí de vacaciones?
2: ¿Qué?
1: ¿Y Semana Santa? ¿Cómo era Semana Santa?
3: No,
1: era vacaciones, era Semana Santa.
4: Hola, Patio Urue, acá.

0: saludo para mi amigo Cristian Cell y para mi nieto Ian. Están almorzando acá Roque Su con un estofado de carne.
1: Ay, qué rico, tía. Qué deli. Nos sobró un poquitito.
2: Mamacita, mamacita, qué bonita. Mamacita.
1: 0933-1026. En este bloque presentamos tema nuevo de Maluma de Fade que les va a encantar. En serio, está muy
3: bueno.
1: Para ti,
3: bebé.
1: Sí. Oli, ¿qué pasa?
3: Yo quiero viajar en Brasil.
1: Ah.
3: ¿Qué recomendaciones me da? ¿Vos te fuiste en auto, en limusina? ¿En qué vos te fuiste?
1: En limusina.
3: ¿Qué tal? ¿Qué tal ahí? Pani, que yo me voy a ir en Itapema.
1: Itapema,
3: ¿qué recomendaciones me das? ¿En cuánto tiempo llegaste?
1: Pero espera, yo me fui en avión. Yo, miren que yo muchos años viajé de vehículo a Brasil, a Florianópolis, y no sé, si vale la pena si es que te vas a quedar muchos días. Y si te vas así, por lo menos en la capacidad de los pasajeros de tu vehículo, 4 o 5, ¿verdad? Cómodamente 4. Ahí vale la pena si es que todos van a poner para el combustible y demás. Pero tuve nomás la experiencia de que se gasta mucho para poner en condiciones el vehículo. Son muchas horas por el camino y te pueden pasar, puede alargarse más tu viaje porque las rutas de Brasil, bueno, por más que son lindas, hay muchas veces que están en reparación, hay accidentes por el camino, o sea, pueden pasar muchas cosas por el camino. Y después que ya me pasó también de que allá, qué sé yo, te cargan cualquier combustible por el camino o uno nunca sabe y venís con el vehículo descompuesto, gastás más de repente haciendo ese otra vez mantenimiento que, bueno, comprarte un pasaje con tiempo que te pueda salir baratito o viajar desde Foz de Iguazú, por ejemplo, te vas hasta Ciudad del Este. Foz de Iguazú, ahí hay pasajes, vuelos que son internos de ellos, obviamente sale mucho más barato. Y alquilás un vehículo baratito por allá y te mueves con eso. 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Y mi mayor recomendación es llévenme a... Sí. Quiero irme un poquito más lejos ahora.
4: Hola, Pati, ¿qué tal? Ya te veo hoy con Ewi, basquetbolista.
1: No, ya. Ay, Dios, basta. Le voy a llamar ahora mismo a Riveros para... Dejen de difamarme. Es todo mentira, gente. Mientras no salga de mi boca, yo no soy esa. Es todo mentira. 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
5: Para romperla.
1: Estoy escuchando mensajes. Hola.
3: Pati, yo creo que si todo sale bien, vengo para Navidad nomás ya.
1: ¿Por qué?
3: Me voy a laburar.
1: Ah.
3: Buscar otros rumbos, otros aires.
1: Ah, pero te vas a Brasil a trabajar entonces. Qué guapo. Bien. Mucha gente, muchísimo. Bueno, paraguayos trabajando por todas partes del mundo. Somos guapos.
6: Mi reina, decime más que los sobuetos no pueden ir de vacaciones.
1: No, puro avión nomás.
6: Chau.
1: Pero acabo de dar algo lógico, ¿verdad? A no ser comedia, no. Pero Filipic, DJ Tatuca es el que todos los años también va de vehículo. El otro level, DJ Tatuca viaja cada rato, agarra su camioneta, carga su conservadora, listo.
3: A ti, si te llamo, veo tenemos que llevarte al basquetbolista.
1: No. Basta, déjense ya de. Me van a ahuyentar a pretendientes, va.
7: Hola, Pati, hola, Pati. Agregame al WhatsApp para ver los estados, por
1: fin. Bueno, nosotros, bicho, te estaba trozando hace rato, dice. Y pero no le crean nada. No le crean nada. Lo que él diga, no crean, ¿ok? ¿Qué pasa?
8: Dicho,
1: ¿qué
8: pasa? Dicho dijo que vos jugabas, que volví taca taca.
1: ¿Qué es lo que es taca taca? ¿Me pueden explicar? 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Bueno, me encantaría seguir chismoseando con ustedes y hablando de lo que dice Bicho Rivero, pero es una mentira. Vamos a salir con esto, pasamos a otro chisme. Este es un remix, un tema que, bueno, ya lo había hecho en su inicio Maisac junto a Faith, pero en este remix se sumó Maluma. El tema se llama Te Entiendo y muchos hablan de que este tema es dedicado de Faith a su exnovia Karol G. Tanto así que le ¿escuchamos esta parte? Si yo fuera mi ex, tampoco me superaría. Hablan de que Faith definitivamente no le supera a Karol G. Hay videos recientes de conciertos donde él se quiebra al cantar esta canción, y en un verso en particular que ahora le agregó y que obviamente todos dicen es para Karol G. Atención lo que dice: fuiste lo más cercano que yo estuve del cielo, pero me dejaste caer. Y ahí empieza: si yo fuera mi ex, tampoco me superaría, fui lo mejor que llegó a tu vida. Bueno, muchos interpretan como que obviamente Faith le está dedicando a Karol G. Una última parte dice: piénsalo, cómo era de chimba todo antes de que vos y yo rompiéramos. Si te vas, te vas y yo no iré detrás. Ya habías encontrado al hombre de tu vida, pero vas a darte cuenta después de una vida. ¡Qué fuerte! Este le podés dedicar a tu ex Chuli, que entendés que así se fue y te dejó mal. Así que esto es lo nuevo. Es Te Entiendo Remix, Faith, Maisac y Maluma.

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1: Bueno, ya nos vamos, minutos más, arranca el Congreso, así que a no moverse de la 106.5 Palma FM. 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Orlandito Romero, DJ, gracias por acompañarme desde Controles. Ustedes sigan disfrutando el resto de esta jornada miércoles. Será hasta mañana. Chau, chau.
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vos, don Ramón, ¿o cómo era el tema? Ahí estamos, ya 28 minutos de las 2 de la tarde. ¿Cómo está, señor, señora? Bienvenidos. Estamos arrancando miércoles, mitad de semana, rumbo hasta las 5. Vamos con meterle play, alza el volumen, que estamos acompañándote donde quiera que estés, haciendo lo que quieras. Poné palma, muy buena opción, 106.5.

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0: No me digas que tenemos más auspiciantes, Dani. Ah, pará, loco, Valema. Eso no es más ya de auspicio, hay más, mucha auspicio ya tenemos, Valema. Wilson, ¿cómo le va, maestro? ¿Cómo anda?
1: Bien. Yari de lujo, espectacular. Nangana palangana, purete, wipi wipi, chunai. Qué lindo día para morir.
0: Perdió Libertad, loco, 1-0.
1: Ya otra vez.
0: 1-1, Recoleta Santos. Qué partidazo, o sea. ¿Vos viste el partido, Wilson?
1: No vi.
0: Romero, ¿viste el partido? Sí. Me llamó la atención el arquero de Recoleta. Qué arquerazo, qué tranquilidad tiene este arquero para jugar con los pies, será. Cómo le apretaban y él sin ningún problema salía jugando como si fuera un mediocampista con mucha experiencia. Y los saques que tenían de puerta en puerta, hermano querido, qué arquerazo que tiene Recoleta. Y el segundo jugador que me llamó la atención, el mediocampista izquierdo, zurdo, creo que llevaba la número 10. Qué buen jugador ese era. Qué buen jugador es. Si me pueden corregir los muchachos, si me pueden confirmar el nombre del arquero de Recoleta y el nombre del jugador interior izquierdo de Recoleta. Muy bueno. Y lo que son las cosas del fútbol, las historias del fútbol, Wilson Romero, audiencia. Entra el suplente de Recoleta a los 80. Entra, cambio. El primer toque de balón, gol. Empata Recoleta. ¡Qué bárbaro lo que son, será! Pero felicidades, Recoleta. Muy buen partido, será. Jugaron muy bien. Imagínate si Recoleta juega así como jugó ayer con el Santos. No sé, yo calculo que estaría peleando arriba con Olimpia, con Cerro, con otros equipos. No, muy bueno, será. ¿Por qué tanta diferencia entre la Copa y el torneo local? Digo yo, ¿qué es?
2: Bueno, acá estamos, habilitamos el WhatsAppero de la radio, ¿te parece? 098-405-105, un mensaje cortito de audio, ¿te parece? Vámonos con el Teleplay, vamos.
3: Bueno, ahora con Olimpia o WhatsApp, el campeón del mundo, yo me voy a jugar.
0: Ahora tengo igual ligando, ¿me estás hablando? ¿Qué hora es, güey?
1: No, ni idea tengo. Ahora 7:30.
0: 21 horas.
1: A la pinta.
0: 9 de la noche. Y Cerro mañana 11 de la noche, o hoy también.
1: No, Cerro que creo que juega mañana.
0: 11 de la noche.
1: 11 de la noche, mamá querida.
0: Barracas. Frente al Barracas, mamá querida. 21 horas Olimpia hoy contra Barracas. Ni que nada, lo mismo. Ah, fuerza que nada, muchachos.
4: No es por León Popular. Orlando Cáceres, ya, Wilson, Víctor Martín, Matecoy, Congreso.
1: Yari, púrete.
4: Chicos, tranquilo, va bien, ¿no? Linda tarde, linda tarde, día miércoles, fresquito, está Orlando. Te va a hacer. Nuestro aprecio siempre es Lo García, Rebuto, Orlando.
0: Abrazo, Carlito.
1: Saludos, Gabe.
0: No, están fresquitos los 30 grados afuera, loco.
1: Sí, hace calor, o sea, está el sol fuerte.
0: Están anunciando para mañana descenso de la temperatura, Wilson.
1: Sí,
0: a partir de mañana.
1: 85% de probabilidad de lluvia.
0: Fin de semana están anunciando 8 graditos, muchachos. Estoy atento, excelente el programa, Gustavo Aquino. Gustavito, ¿cómo te va? Bienvenido, maestro.
5: Javi, Orlando, para el aporte. ¿Puedes poner el sábado la repetición del programa de ayer? Porque ayer, bueno, andaba la aplicación y yo solamente escucho con la aplicación porque ando en la moto todos los días, con el auricular.
1: Ah, bueno.
5: Entonces, en vez de ponerlo del jueves, pone el de ayer martes.
0: El de ayer martes, bueno.
1: Diputado, voy a poner en el programa.
0: Buenas tardes, Congreso. Ever de Aregua presente. Bienvenido, Ever, querido. ¡Vamos, venga! Junior Noguera, el 10 de Recoleta, jugador de Cerro. Ah, no te puedo creer. Jugador de Cerro es Junior Noguera, el 10. Pero qué buen jugador es. Me imagino que Holland ya le estará mirando. Muy buen jugador, Tom. ¿Qué le trajeron a este? ¿Cómo era que se lesiona cada rato? El de Cerro. El zurdo también. Que no rindió.
1: ¿Alicea?
0: No, Alicea rindió.
1: Alicea, pues Alicea estaba lesionado también, no, un tiempito.
0: Gastón Jiménez, uno. Pero este es muy bueno, el número 10 de Recoleta, que me dicen que es de Cerro. Es muy bueno, será. ¿Cómo le dejaron ir, hermano? ¡Qué bárbaro! 30 minutos de las dos, vamos. ¡Hello!
6: Hola, Orlando, hola, Wilson. Deja. Orlando, amor, todavía no estamos solucionando el tema de tu bus y a campaña, amor.

0: fui a campaña.
1: Amor te dijo que hacer. Por eso. ¿Dónde que hacer ese?
2: Es que soy muy querido.
1: Sí, sí, a pillar.
3: Mate, coño, los tesoros de mamá. Mate, coño. Una sugerencia. Y ya veo bloque de bandita, los muchachos, un día de esto.
4: ¿Bloque de bandita?
3: Antes peñé en Barey.
4: Y puede ser, loco. No, no sé si vos tenés bandita a disposición. Metele, loco, sin problema. ¿Cuál es el drama? Puede ser una, a ver, polka que no hay por nada, pero sin ningún problema.
5: El escritorio me da ahora agua. ¿Eh? A ver, don Ovaldo 2024.
6: Las 9 de la noche hoy juega el campeón sobre escritorio.
4: Sí, señor, 9 de la noche, el campeón del mundo. Vamos, Olimpia. Hello.
7: Orlando Wilson. Olimpia juega cuando se abre el jugado, eso. Sí, él juega por escritorio.
1: No, así no, así no.

0: Fala, mudança técnica. Tú sabes que ayer ya me dijeron esto, Wilson.
1: Pero eso es desde Paraguay, no tiene nada que ver acá. La página es desde Paraguay, es. Porque la app suena bien.
0: Ah, bueno.
1: Sí. Así que si nos escucha la gente desde Paraguay, ahí es el drama, ¿no?
0: El drama es Paraguay. Sí.
2: Mate coro, muchachos. Si Barraca pegó acá en Asunción, no quiere ver en Argentina.
0: Ah, lo que va a hacer, ¿eh? Equipo que pega. ¿Y este? ¿Y este?
3: Orlando Cáceres era arquero. Y salía por ahí en deporte, ¿ves?
0: ¿Eh?
3: De la salida Bellaro y se cayó.
1: Guamba, ahí salía.
0: González, ¿cómo te va, maestro? Bienvenido. Te estoy escuchando en Itá las Piedras, Ramoncito Álvaro. Bienvenido a Ramón Bala por
4: Teres. A ver, Wilson, buenas tardes.
1: Hola, café.
4: Se robó jugada Coeno.
1: ¿Eh?
4: No, viernes. Oh. El equipo porno.
0: Ah, Gustavo Silva, ¿cómo te va? Bienvenido, maestro.
5: Batecobio, el aporte Congreso de Copoja, a ver, ñapa por plataforma, un saludo para todos.
0: Fuerza, campeón. Buenas tardes, en Naranjal, Alto Paraná, link del grupo, porfa, Julio soy. Ay, Julio será. El número 10, Orlando, es Noguera, el número 10, bueno, jugador de Cerro. Me confirman que es jugador de Cerro, muy bueno, será. Vamos.
6: Ay, pues, espere. Cerro partió ñe punta jueves a opata viernes, güey.
1: Sí, claro.
0: Y claro, 11 de la noche juega, hermano. Qué bárbaro.
7: No le da, mira, hago Jolan. Ese coge flaquito y talentoso. Ay, gorro, guay. Y te oigo, Cerro la hipotada. Y no te
1: Ay,
7: qué
8: Orlando Junior no era solo en Cerro porque fue muy falluto. Cuando estaba en su mejor momento. Llegaba a estar en la playa de Ibedo. Estamos en
0: a la pinta. Una más, loco, vamos.
7: Seguro por Mosquera nunca hay nada ese negro Bucía. Ese que te gusta.
0: Hola, Leda, ¿cómo te va? Muchas gracias, bienvenido. Mosquera es muy buen jugador, será muy buen lateral.
9: Hablando, Wilson. Hablando, Wilson. Te le hablando a ti.
1: No, ni nunca, nunca más.
0: ¿Sí?
1: Nunca más.
10: ¡Hola, Alan Soñora, Jane Nieve, Cerro de Sur.
0: Ese, Alan Soñora. Ah, Soñora. Upea. Pero en comparación a Soñora y este que ayer estaba jugando, hermano querido, llévale. Llévenle, por favor, de nuevo a Cerro. Muy buen jugador, sea. Qué bárbaro. ¿Será porque fue Yutito y por eso le lo dejaron ir? Digo, qué sé yo.
11: Vende cuña, fuera más o menos en la escritorio, Ariel Ñemoya.
1: ¡A la puta!
0: ¡Para,
1: Jolena!
0: ¿Viste que Erico no estaba en su casa, Orlando? Siento que tenía prisión domiciliaria, Chelo. Hola, Chelo, sí, estaba viendo. Ya, opo, y más yo dije, güey.
1: Sí,
0: ya le soltaron la mano. Y parece, 13 años de condena tiene Wilson.
1: Sí, señor, 13 años.
0: 13 años.
1: Que salió hace el mes pasado, hermano.
0: Y no se fue porque tenía que cumplir, entre paréntesis, supuestamente su labor de legislativo, sí. ¿Verdad?
1: Orlando,
0: hola.
9: La vez pasada el no por empezó a las 19 horas. Hoy va a empezar tarde, por suerte.
0: Olimpia juega hoy a las 9 de la noche. Sí, señor, a las 9. Confirmamos ya. Vamos, loco, una más.
12: Orlando, Wilson, bate conmigo.
1: ¡Oh!
12: Va, pero oye, plaguete. Va a ser rita. Se ha cagado ganando. Y es que. Te partió, mi amiga. Tú que la ya. Pero oye, plaguete. Y oye, caíse. En mi entuya, neve. Bandita Peña Mimi.
0: Bandita, ¿quién es Gustavo?
13: Bueno, muchachos, es bandita, oye, Javi Loli.
0: Bandita no quiere Gustavo.
4: No, Orlando, es bandita, pero se cuela de la bandita con avena, muy yeta, rayo.
0: Parana, no, es con esa clase de bandita que vos solés usar. Eso. Bandita es música, estamos hablando de música.
1: Claro.
0: Junior Noguera, cacupeño, el que metió el gol, es cordillenano, también arroyense. Ah, mirá, poche. Qué buen dato, será, qué buen dato.
7: Cáceres, medio campista de Recoleta de estilo histórico. Cáceres.
0: No, pero él es zurdo, yo soy de.
1: Sí,
0: yo soy
1: él es, el otro es zurdo, este es absurdo.
0: Hola.
14: Orlando, Wilson, ¿cómo estás?
1: Venga,
14: Cordillera, le estoy escuchando. Bueno. Primero de marzo. Estaba ahí Tropicales. Orlando.
0: Estaba ahí.
14: Se pega, bro. Se pega. Tropicales estaba ahí.
0: Tropicales estaba ahí. Si vos tenés, hacemos
15: Hola, mis amores. ¿Cómo te va? Mateco, vende Caraguina.
0: Bien.
15: De petipo, yo hubiera cuevandita, peremillena. Ey, cayura en boca.
1: Ey.
0: Señora Pendeyuru, ¿qué pico te pasa, señora? ¿Cómo vio eso? Ah, sí, señora, al aire.
15: Cayura en boca.
0: Para, señora. Para.
15: Llena, ey, cayura en boca.
0: Se para.
16: Estaba y con amor.
0: Y estaba y vaya. ¡Hurra, catata! Ponemos estaba y carajo. ¡Vamos!
17: Orlando.
0: Hola.
17: De. ¿Cuándo me vas a dejar que la rubia haga una colaboración con usted y que ella presente el blog importante en música? A ver qué opinan los perros.
0: Pegaría, loco.
1: Pegaría, claro.
0: Vamos.
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0: ¿Este está ahí? A mí, está ahí, loco.
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0: Esta clase de tema estira ya cuando uno ya está medio tanque en barete pona, ¿eh, loco? Al niquen hay coaimba, ¿eh? Decir que hay poner estos temas. Mamá. ¡Eh, Ruya, en el palma de entrada!
18: Se roba a las 11 si porno go. Voy, de prohibido si imitamos esa tele ahí.
0: Para nada, loco. El grupo de Víctor Martín Jiménez estaba ahí, me dice acá, me confirma. Sí, señor, bandita estaba ahí, escucha de fondo, métele, métele, vamos.
1: Ya le veo animando una fiesta de bandita a Víctor Martín.
0: No, no te caes, le gusta la bandita.
19: Ah, pues me te cogí en el congreso.
1: Hola,
19: y sí, oye, jugando, pues ahora pues ustedes si porno copia, ahora pues yo
0: solo. ¡Hala! Puta
20: sea. Deja, pues me te coma la borde.
0: ¿Cómo no?
20: De tal, en el mundo sea bandita. Pero no te digas, tú engaña ya en Bopú ahí, y media hora más lo que hay poniendo en música.
0: ¿Vos tenés otra bandita, otro tema? Metele alguna sugerencia de los muchachos de bandita, pero con mucho gusto.
19: Sí, Orlando, mala puerta.
0: ¿Qué hace lo
19: que? Dejando por desde paraguay.com, se pone allí. O se pone.
0: ¡Qué grande, papá!
1: Bueno.
0: ¿Y este?
19: El Capupeño Junior no verá.
0: Ahí está.
21: Cero con cuatro puntos, Regina.
0: ¿Eh? Vamos.
19: Y Orlando Uyre salió la partida con un guaño puta jueves a pa' viernes. El clásico ni había empezado hace 15 días y todavía no terminó. Ja, se y miserita y no.
0: Opa, opa, no, acá. Pero terminó.
21: Va, bandita, bandita,
0: bandita.
21: Los ojos
0: y le
21: trajeron
0: a
21: la bandita.
0: Y nañame.
22: Orlando, Wilson, de Orlando, puñalera, puma pase,
0: estamos en bloque de bandita, loco, mono. Matele de bandita, loco.
23: Señor. Orlando, Wilson, Orlando, dos, bate conmigo.
1: A ver, a ver.
23: Bate a. Ya puedo ir, naja. O hacerte viaje a topa, recoleta jugada afuera. Neymar, cambia eso, que hay camiseta ahí, ya. A ver, ¿cuándo acepté?
0: Víctor Martín, ¿cómo le va, maestro? ¿Cómo anda?
24: Hola, Cáceres, ¿qué tal?
0: ¿Te gustan las bandas?
1: ¿Qué?
24: ¿Las banditas o las bandas?
0: No, banditas, las sí. Bandas, obvio.
1: Sí, sí, el tamaño no importa.
24: ¿Cómo no me va a gustar, Cáceres? ¿Cómo no?
0: Claro,
24: claro.
0: ¿Por qué? ¿Vos estás pensando más en música, bandita y banda de música?
24: Sí, sí, excelente, excelente.
0: ¿Cuál es la bandita de música que más te gusta?
24: Recién le dije, estaba ahí.
1: Estaba ahí. ¿Y le gusta estaba ahí?
24: Le gusta estaba ahí. Eva, ¿qué hacer?
0: ¿Qué tema estaba ahí, maestro?
24: Chiquitita.
0: ¡Ahí
1: está! ¡Eres llena ese! ¡Domina, carajo! Le pregunto, no tengo
0: que caer. Te dije que domina la bandita. No, y le gusta la banda.
1: Claro, la bandita.
0: ¿Hace cuánto que laburamos con él? Hace más de 20 años.
1: ¿Cuánta bandita ya escuchó?
0: No, papá, ¿cuánta banda habrá tocado?
23: Orlando Matecopio, Orlando. Ahí nos damos cuenta que los jugadores hay diferentes, Orlando. No importa la plata o ganada de que están apoyando y como hay hoy.
0: Sale mal el audio, loco.
25: Hopey Wilson. Hopey Orlando Matecobio.
0: ¿Cómo no?
25: La portejina. En base a ese pecuña, número a. Ya no he hecho todo un reversa.
0: Se para.
1: Ahí, güey, pete.
23: Ya se domina el Turube. A una mujer ya puedo hacer Turube.
2: ¡Qué puta mesa! Me anuncié la música y justo a Pekini mismo allá.
0: Ahí está, metele pues, algo de bandita. ¿Quieres escuchar bandita tu bruna? Acá,
3: oye. Happy Orlando, Happy Wilson.
1: A ver, a ver.
3: Director Mativo, Gustavo, y la banda cuera. Banda Gustavo, bandita.
5: Happy Orlando, Happy Wilson. Happy Orlandito.
1: A ver, a ver.
5: Víctor. Orlando,
0: hola.
5: Ayer jugando era tengo un machetillo.
0: Vamos
5: a sacar audio, se puede. Se puede tirar jueves. Ayer tengo miércoles. No sé, tía, es país.
1: Oye, ¿cuál es?
5: Wilson, tenía que ser donde la llave.
24: A mí, lo que, hay otra banda que me gusta. Es de. O sea, hay otro tema de la banda.
0: No, aclaremos. Aclaremos.
24: Partido en dos.
0: Así, pero vamos a terminar los partidos.
24: Temón.
0: Partido en dos, ¿quién canta?
24: Estaba ahí, va. Este es el tema. Grande mi amigo Pola, carajo. Me hizo acordar, de verdad, este es un temón.
0: ¿Quién tu amigo? ¿Polo?
24: Pola. Pola San Lorenzo. Le gusta tan las banditas.
0: Las banditas. Perdón, las banditas.
24: Sí, las banditas, no las bandas. Eso no sé.
0: Pero... Bandida, dijo usted. No. Banditas. Banditas.
1: ¿Cuántas banditas partieron?
24: No. A ni la
6: veñe, güey. ¿Viste Martín? ¿Te gusta la bandita?
1: Sí.
6: Sí, me gusta. Hazle un tema chiquitita. Y ahí está Martín, bien piloteado, bien piloteado.
0: Imagínatelo, pa, ayer presentamos, creo que el Guns N' Roses en el bloque de Ponerle Música. Ayer fue, ¿verdad? Y hoy estamos presentando ahí, chiquitita de banda, está ahí. Chupate la mandarina.
1: La mandarina de gusto que hay acá.
8: O sea, qué bandita, no soy campaña. Pepe Banduta y Cuera, y Pepe Sortija, mi carruaje, mi...
1: Ay, joder.
0: Vos tenés otro tema de la bandita, metele, loco, sin problema. Sé un zapping ahí,
24: pero... Pero, a ver, esto no es una bandita realmente, ¿verdad? Este es banda tabaí, ¿verdad? Pero la bandita es otro estilo de música.
0: ¿Eh?
24: Sí, claro, la bandita es otro estilo de música. ¿Sí? Claro, esto es tropical. La bandita es más... ¡Vos, marejada!
1: ¿Eh?
24: Esto es bandita, papá. Este
1: es el estilo de bandita.
0: Sí. Ah, el estilo, sí. El estilo, ahí cambiamos. Ahí entiendo. El estilo de las banditas sí, es diferente, claro, porque claro, es más folclórico, pues.
24: Claro, el otro es nombre, banda, tal cosa, pero eso es el estilo.
0: Diría un tío amigo mío me dice, la bandita pues es una especie de purajeyaje o poniéndole ritmo. Música tropical.
10: Va Orlando Wilson.
1: A ver.
10: Martín. Vaya, le gustó la bandita y me música cualquiera.
24: Yo no dije que me gusta, dije que conozco.
1: Sí, muy, ahí está.
0: Le gusta, dijo.
24: No,
0: ¿vos tenés la grabación?
24: No, hay grabaciones.
0: Sí, hay, no. Le gustan las banditas a Víctor Martín.
24: Yo conozco.
1: Ni los otros que pone cuando le gusta.
26: Soy olimpista que nací
27: Orlando. Señor. Wilson, bate con los muchachos.
1: ¿Ya sí?
27: De no van a creerse a quién más le encontré, se acá haciendo gol. A topar a Fidel Martínez. Fidel Martínez Cáceres, a topar a mí. Ahora acá me saludo. Derecha a Uber.
1: Revisáis de dónde falta el tema.
0: No sea pues así.
28: No, o sea, ¿dónde lo vais a? ¿Dónde coñan de radio? O sea, ¿es cambiamiento de?
1: Cobre, sea.
0: A cambiar de loco. Poneme, por favor, qué linda noche, agrupación Tierra Sonora, porfa.
24: A la gran puta.
0: Tierra Sonora, tenemos Tierra Sonora, vamos a buscar Tierra
1: Abejita
0: Sonora.
1: Abejita chiquitita también se bandita.
0: Abejita chiquitita.
1: ¿Verdad, Orly?
0: No, no, no.
1: No, no, entra, banana. Ese es el espectacular.
24: ¡Señora!
1: ¡Mamá querida! ¡Habla tema, Cáceres!
0: ¡Banana, loco!
1: Bloque y ponerle música no existís.
0: La ave, ¿verdad?
1: La ave.
29: Abejita chiquitita,
1: abejita,
29: dime dónde estás. ¿Qué
1: estás
29: hablando? Ay, Wilson. ¿Cómo? Abégame. Abégame. Abégame. Abégame. Abégame. Abégame.
0: Abégame. Abégame.
29: Abégame. Abégame. Abégame. Pobre mi marido Martínez, o sea, qué música de toda isla, de chiquitita, de bañara. Oye, vaya.
0: No sale. 8400, vos sabés que llegamos a 1000 mensajes.
1: Ah, la gran siete.
0: No, dejen cena, loco, para.
30: De Orlando, señor. Vos sabés que le gusta, pero le gusta a las que son jóvenes y cobran poco. Y...
31: Bandita, veo. Lo tira y la bandita. Bandita lo tira ya, Wilson.
0: Parana.
1: Voy tira pa.
32: Cuando la bandita se gusta, a ver la diablita de hoy.
0: No. Estamos hablando de música, lega.
4: Va, Evanda estaba ibio en la carta, pues con la chiquitita en Bopú.
0: Estaba ibio en la chiquitita.
1: No, no, es San Salvador. Es
0: bájame chiquita. La música, chongo, bájame la música. Chiquitita no canta, estaba ahí. Y Víctor Martín vino a mentirnos acá en seco. Víctor Martín dijo que le gusta Chiquitita el que canta Grupo Taba.
24: No, ellos también no grabaron, pero solo
0: es que hacer eso. Mentiste, Víctor Martín, será.
24: No, ellos suelen cantar, ¿qué hacen?
0: ¿Cómo se llama? Banda Cativa, digo.
24: No, pero Chiquitita suele hacer el video.
0: ¡Ala! Otro lado estrella, Víctor Martín.
7: Amigo de siempre.
0: ¡Ala! Chiquitita se fue a chiquitote.
9: Ojalá usted se está ahí, chiquitita, anda cativa.
1: Los perros.
0: ¡No! ¡Parada, loco! ¡Qué va!
9: A ver, pues yo veo Bandita San Salvador.
0: Bandita San
9: Salvador. Tema Tere Jorge José
0: Jave. Tere Jorge José Jave.
1: Temazo.
0: Bandita San Salvador, Tere Jorge José Jave. Pone música en vivo, pone más fuerte ese papá. El Congreso suena. Bandita, carajo.

0: No tenéis algo de banda Santa Fe. Hoy fue bueno, ayer puta, el otro pez.
1: Hey, espera.
2: Puta,
1: pero, ¿cómo el tema?
0: Mayer.
1: ¿Cómo el tema?
0: Puta, el otro pez. La semana pasada dije, ¿cuáles a su puta? El otro PSG. La semana pasada dije, ¿cuáles a su partido? No queríamos más que termine, boludo.
1: Ah, la puta esa.
3: Banda estaba allí. El único partido en dos. Vos sabés, Víctor Martínez, ¿eh? Por fin la pegaste una.
1: Oye, amigo, Capi Varela, te va por allá. Oye, me está ahí.
4: No te colando, no te colas, Juan Vita y Orlando, pero tú la gente hace cosas.
2: Muchachos, día nena, para que me puedan aclarar un poquito, Víctor Martín, Wilson, Romero, querida audiencia.
1: A ver,
2: ¿cuál es el grupo, la bandita, el grupo musical de las banditas más queridas, la que más se solicita? ¿Cuál es el top uno de las banditas? Estaba ahí, evidentemente, está entre Capi y Barú.
1: San Salvador.
2: ¿Quién más?
1: Renacer.
2: A Renacer.
1: Sí. Creo que hay una bandita Super 6 también, ¿verdad? Sí, hay una bandita Super 6.
2: Super 6, Renacer, sí. Capi y Barú. Muchacho, 10 audios para irnos a la tanda. 10 audios. ¿Cuál es tu banda? Sí. Ya me imagino. ¿Cuál es tu bandita? No, Paraná.
1: ¿Y cuánto cobran las bandas que ustedes conocen?
2: No, Paraná, Wilson. ¿Cuál es tu bandita preferida?
1: Para contratar.
5: Acá me dice mi amigo Caloca, bandita Super 6, ñande mitaro oro guaré.
2: ¿Ñande mitaro guaré tenepio? Bandita Super
1: 6. Bandita Super 6. Bandita.
5: Pensé que estaba jodiendo, bro. Super 6.
1: Hay no, una existe, claro, Super sí, 6. existe.
5: ¿En serio?
1: Sí.
2: ¿Cómo se llama tu amigo?
5: Caloca.
2: Caloca, gran consumidor.
5: Gran conocedor de banditas.
2: De bandidas, ¿verdad? Perdón, banditas, claro. Caloca,
5: banda y banditas.
2: ¿Perdón?
5: Banda y banditas.
1: Claro, estamos en las bandas más numerosas, claro. Y las banditas son más reducidas.
5: Claro.
6: Oh, voy hablando, Wilson. Chiquitita con canta, banda
1: Capillo. Sí, ya.
2: ¿Este qué es? ¿Super 6? ¿Cómo se llama el tema? Ya Nemitano Guaré. Bandita Super 6. ¿Este qué pidió Caloca? Muchachos, ¿cuál es el grupo top de banditas? ¿Cuál es el predilecto de la muchacha? Luz Ortiz me dice, agregame al grupo, quiero ver los estados de los muchachos. No te va a gustar, Luz, querida. No te va a gustar. Es un quilombo el grupo.
7: Está pateando,
8: hijo de la banda. La banda 25 de diciembre, el número 1, donde sigue San Salvador. Esas son las mejores banditas. Su contrato oscila por los 25, 30 palos.
2: ¡Ay, juela! ¡Gran pelota! Yo ya quiero contratar, ya quiero laburar como banditero, loco.
1: Y sí, para esto te tocan 6, 7 horas eso que hacer.
2: ¿Cuánto?
1: 6, 7 horas de toque. ¿Verdad, Romero?
2: ¿6,
1: 7? Sí. Casi medio día por ambos, ¿pone?
2: Yo recuerdo con Capi Ibarri, el año pasado yo actué con ellos en Checho, en La Mega. Y cosa que estaban entre muchos, será. Estaban, sin mentir, estaban 30 personas, porque estaban.
1: Sí, entra ganado, vienen.
8: La banda 25 de diciembre, el número 1, donde sigue San Salvador. Esas son las mejores banditas. Su contrato oscila por los 25, 30 palos.
2: A la gran pelota, es puestero, será.
9: Mate con los congresistas.
2: ¿Cómo andamos?
9: La banda que vas a descantar es Las Diablitas. Que no, para. Como saben hacer carajo, que sea.
2: Banda 25 de diciembre, lo tenés para escuchar. Metele, lo vamos a buscar, vos. Vamos.
10: Hola, Orlando, ¿qué tal? Yo soy de Santaní y la bandita más popular es San Salvador.
2: Mirá, pues, vos sabés que mucha gente están opinando por San Salvador, ¿será?
11: ¿Qué tal, muchachos? Para mí la mejor bandita es Sheila, 19 años
2: tiene. No, para.
5: Ay, dice el amigo Dani Usain, dice, ya que están poniendo macanada, poner la tigresa del oriente para él.
3: Las diablitas también son famosas. O sea, el mago, el mago, tu aire.
5: Una pregunta en mi supina ignorancia.
1: Sí. A ver.
5: Las banditas, ¿verdad? No son muy... No se toca mucho acá en Asunción, ¿verdad? Es más del interior, ¿verdad?
1: Sí, en la jineteada y esas cosas.
2: Fiesta
1: sí.
2: patronal.
5: Se asocia más con la jineteada. Y tiene, o sea, ¿cuál es la diferencia de la polca? O sea, porque me doy cuenta que los temas que generalmente están en polca lo pasan a bandita.
1: La bandita en realidad hace todos los estilos. Te hace música tropical, te hace cachaca, te hace hasta temas en inglés te hacen, pero en ese estilo.
2: En ese estilo.
1: Sí.
5: Pero es...
1: El estilo es.
5: Pero es autóctono, ¿o no?
1: No sé si es autóctono.
2: Es una mezcla. En Brasil, por ejemplo, se maneja mucho también el tema de las bandas. Sí.
5: Ah, entonces es traído Brasil.
2: En Brasil.
1: El sertanejo es ahí.
2: Es el famoso tema, el country mismo en Estados Unidos.
5: No,
2: es
5: una mezcla. Yo te digo, sí, la bandita, o sea, el mismo.
2: No, pero yo te digo en el estilo, Víctor Martín.
5: El tiempo es acá de Paraguay.
2: Claro, porque acá, obviamente, lo agregan a su estilo música paraguaya, polka, guaraní, hasta inclusive. ¿Cuál es tu
3: bandita? Bandita Cuatro Mojones.
2: No, es de otro lado ya, vive.
3: Bandita Orlando. Bandita Cuatro Mojones.
2: No,
3: con
2: ya.
3: Yo por ahí estaba con Will ha. El otro. Chiquitita por ahí, banda Capibari.
2: Capibari. Sí, señor.
7: A ver, muchachos. Mírense. La bandita. Oye, hay jugueo. San Salvador, Renacer. Hoy manda 25 ahí.
2: Ah, mirá, vos a Salvador. Acá, vos sabés la cantidad de votos que tenemos para San Salvador.
12: Banda Show La Pastora, número 2.
2: Banda Show La Pastora.
1: Ah, miramos.
2: Vámonos.
13: Vale, muchachos. Vale, Víctor. Vale, Wilson. La preferida. Pero yo no hay otro grupo ahí sin límite,
2: mira vos, loco.
14: Banda 25, los muchachos. Banda 25.
2: Banda 25. Banda 25, Capibaré. San Salvador, Orlando, lo mejor de lo mejor. Tenés que escuchar. No, yo ya le he visto a los muchachos de San Salvador.
7: Alcide. Le sigue a San Salvador.
2: San Salvador.
5: La banda de tu hermana es ahí. No.
15: Banda Jessica y María Luz, enfrente de Casa Gruter para contrato. Barrio San Pablo.
1: ¡Hala! Pues tengo a meter la habitación.
16: Los Reyes del Sonido Norteño.
1: Ay,
16: okay. Orlando, para allá, rapaite ahí.
2: ¿Cómo?
16: Los Reyes del Sonido Norteño. Orlando, para allá, rapaite ahí.
2: Los Reyes. Los Reyes del Sonido Norteño.
1: ¿Por qué te dijimos
5: la banda de tu hermana? Y los...
17: el grupo de bandita que mejor es la tablita que está al lado de la diablita.
3: San Salvador, Ñanemitano,
2: Guaré. Tiene Ñanemitano de San Salvador. Acá San Salvador. Ay, vete de San Salvador, me meten la mitad.
18: Banda 25 es el mejor de todo. Digo, saca, el grupo lo toca todo tipo de estilo, le incluye el sonido del bombo, platillo y trompeta, todos los estilos. Y cobran caro porque ellos tocan durante el evento sortijero y después en la fiesta.
2: ¿Cómo saben los muchachos, será? Legalmente.
19: La bandita peor, bandita. Midi, la cachorra, nunca se haría. ¡Sáquete de ahí, ma!
2: ¡Vamos!
20: ¡Qué puta hablando! O sea, con Víctor Martín, que está vivo, depende de estar vivo, entonces me han explicado. Es para la bandita, es para la grupo, para pura G. Va, épico, cuatro ni dos días, no entendemos ahí. No entiendo yo, oigo de música.
2: No, ¿sabes qué pasa con él? Con Wilson estamos... ¿Vos sabés que agarramos en serio la pregunta que tiró Víctor Martín?
5: No, pero y de verdad
2: y saber. Y cuando le estábamos explicando, ¿vos sabés que sonríe él de una manera... en un tono burlón. Y vos sabés que parece que tenés razón, chon.
21: No, sí, bandita la número uno. Lo que vos querés te hace.
2: No, para.
21: Posiciones, eso sin problema.
2: ¡Ya!
21: Víctor Martín. Sí,
2: señor.
22: No, Matecobio, Orlando.
2: Señor.
22: Se la enduvea
0: Antonio Fernández. ¿Antonio? El grupo de Antonio Fernández. Te canta a capela, será de la gran 7. Espectacular este señor ese.
2: Ah, mira vos.
4: Bandita maravilla de...
2: ¿Cómo?
4: De Valenzuela.
2: Bandita maravilla, dijo.
4: Bandita maravilla de Valenzuela.
2: Ah, mira, poche.
1: Valenzuela.
2: Valenzuela, ciudad de la piña. Valenzuela.
22: Mate gol, muchachos. La mejor bandita es la bandita de la Diablita. Ay, coite, cabrón.
2: 1600 mensajes, muchachos.
23: El mejor grupo de bandita, las Colisoldas.
2: Escuchá, bandidita con una bandida. Bueno, ñañe, pues no, yo no porque ya apaité las chelas.
1: Ya apaité bandita,
2: ñañe, ya. Qué barro.
24: Fernando, llegando, bandita estaba ahí. Se carta con mí.
2: ¿Tenés, vio? Se carta con mí, ya ese. Vamos, capo. Y con esto arrancamos. Se carta con mí. Ojo, oye, un ñañe de vos, Antonio. Ese sí le dedica, ¿eh? Porque ya sabes, ¿verdad? Oh. Ojo, ña de...
25: Hablando, bandita Los Inigualables de Maracaná, Paraguay.
1: ¿En serio?
2: Este, arrancamos con esto. Esta vida. Señor, a partir de ahora, nos apoda.

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15: De algún tiempo llegué a ser el famoso amigo gay. Digo, te interesa, no sé. No fue a eso sí, acuerdan, mija. Y vale, la cuña, loco. Y va a ella, puta.
16: Ah, no te puedo creer.
17: Vos fingías ser gay, yo.
16: Te tenía vos como amigo gay, después ñácate, pero.
17: No te picáis, eso se acuerdan.
18: Y para los putos, ¿y para?
16: No, ellos no entran a caga, pero.
19: Puto nas en boy, va. Está puto de estar, gírate. Puto de estar, gírate.
16: Brillante, tú.
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5: Mamá querida.
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3: Laura Machuca, cantando con su grupo en esa mañana. Encima, la tele, una tele de la gran. 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
5: ¿A qué?
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2: Es el ricota, ricota. Muy ricota.
1: ¿Puedo encender a Coral ahí?
2: No, pero por favor, con total. Dirigite a mí si quieres. De las Core Wilson. Hace tapadas.
1: Tocayo, bebé. Hierro pedazo, mira. Pero vamos a mí se toca yo. 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Bueno. 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
1: Dale.

0: ¿Creías haber escuchado todo? ¡Ja! ¡Pues no! Porque ellos están de vuelta. Orlando Cáceres y Wilson hacen el Congreso. El Congreso.
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14: Levantó, pero ando y coge, ¿dónde ando y coge? Ay, me tipo de Paco, ando un gran, eso es todo el virus, todo. Vamos yo, tu papilla y eso.
15: Ni pepiramos, ¿en qué onda eres? Viven a...
16: Ay, pues, ay, qué
17: pepiramos. Puta, ese tema del pira, ni uno cemento no va a estar bien, papá.
18: No hay caso, pero...
19: Nada es mejor que una chica en bikini rojo para levantar.
20: El mejor levantar lo va a hacer un limpio cabeza.
21: Un limpio cabeza.
20: Esa y te tapadita, vamos.
22: Pastilitas, curva ya las cuadras, dejando fallar ahí.
23: Dice que la mujer que fuma marihuana, olvídate, trambo jacúa, ahí su esperaje.
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0: ¿Qué será? Bueno, tú ya cambiaste, ¿sabes si será? Mira.
1: Cáceres, déjame saludar a un gran amigo. No suelo tomar entre semanas, sí. Pero bueno, hay excepciones que valen la pena. Así que, mi gran amigo Luis Adorno, futuro concejal de Ñemby, hoy está de cumpleaños. Así que no le puedo fallar. Me invitó tempranito. De hecho, ayer ya me envió la invitación. Así que por ahí estaremos. Feliz cumpleaños, mi gran amigo Luis Adorno.
2: No, pero hoy no, la farra del sábado.
1: No, hoy. Esta noche,
2: hoy,
1: esta noche.
3: Bueno.
4: Ya empezó hoy.
0: Ya es grande, le diga.
4: Claro.
0: Bueno, alerta de frío polar. Meteorología advierte mínimas de hasta 3 grados, dice acá el mensaje. A desempolvar las camperas, muchachos, se viene el frío en serio. Meteorología anuncia el ingreso de un frente frío desde la tarde del día jueves. El cambio empezará con fuertes tormentas, ráfagas de viento y posible caída de granizo. A partir del viernes, las temperaturas van a caer en picada. Prepárate para un fin de semana helado. Entre el domingo y el lunes, las mínimas podrán alcanzar 3 grados en varios puntos del país. Team Frío está feliz. Team Frío, los muchachos Team Frío están felices.
1: Claro. O sea, vos estás feliz.
0: No, yo...
1: No, vos sos Team Frío.
0: No, no, nada que...
1: Ah, pensé que sí.
0: Por favor, nada que... Yo soy sabalero. Senado anula por unanimidad el permiso otorgado a Erico Galeano. El Senado anuló el permiso otorgado al senador Erico Galeano ya en marzo de este año. La medida mete presión al recientemente condenado a 13 años de prisión por el Tribunal de Apelación especializado en delitos económicos. Misma suerte correría Hernán Rivas. La puta Hernán Rivas.
5: Hoy por primera vez.
0: Bueno, loco. 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Aparte de la serenata, también mamá va a ligar una TV. ¿Cuánto es, Víctor Martín? Es grande.
4: Estoy ya.
0: Es grande. Una.
4: Aquí el tamaño sí importa.
1: No se cuenta la sorpresa que hace. Una tele grande.
0: Una tele grande. Una tele grande. Así que.
1: Yucata, guacha.
5: Me juego entero por vos, yo quiero tu corazón. Y el resto de mi
0: vida. Una tele grande para mamá. No te rías nada, Romero. Yo me río otra vez, boludo. Ahí estamos. El pijama, ¿verdad? 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Nada, tranquilo, bueno. 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Bueno.
6: De la core arma, o sea, ayer me tocó un topureca, o sea, me fui y le busqué al tipo y después llegué y le dije, Sebastián, sí, yo soy gente de la core, ¿cuál puro te teja ese? O sea, no, íbamos así, oye, pegásele, o sea, no, y cada vez más, si activo, pasivo, o sea, que justamente ese viteca, o sea, te puedes ir más hacia atrás, mío, porque yo ya me estoy sentando en el tanque, o sea, ay, sí, discúlpame, hey, que puta, no se va a cara, o sea, o falta ya vos para bala, ya juntado mi gorro, ni ya vos para bala, o sea, pero no bajé el destino a reportar, veamos, dice, comportamiento grosero. A pedir, devuelve, el pasajero tuvo un comportamiento grosero, su parte íntima pegada a mí a propósito, pegamos, o bloqueado, yo por 2 años.
4: Está bien. Cáceres, quiero enviar un saludo grande a mi gran amigo, el profe Aldo Ramírez.
0: ¡Felicidades, Aldo!
3: Oye, está de cumpleaños, Cáceres, ¿verdad? Le conté que vos no tomás cerveza, por eso hermano no te invita. Ah, no, pero, no. Pero a mí sí me invitó. Aldo Ramírez, mi gran café, carajo. Profe, un abrazo grande, feliz cumpleaños. Cáceres no se va porque no toma. Yo sí me voy.
0: Che,
3: saludos, café.
0: Che, pues estoy preocupado, Romero. Víctor Martín tiene hoy lo de Luis Adorno. Wilson tiene Aldo, el profe Aldo.
4: Sí. Oye, ¿sabes algo, no?
0: ¿En dónde humo? ¡Ay, con!
4: ¿Quién me lo dijo que iba a venir?
0: Ah, siente con permiso, ¿no? Mamá querida.
7: Wilson, ya pues llegué pues agua, chiste, joyita, pero otro 106 de socio.
0: 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Hello, vamos loco.
8: Acuérdate de ahí, ¿no?
9: Dios,
8: no, guarda, me las acumulas. ¿Y tú?
9: ¿Será
8: cierto? ¿Qué? ¿Ah? ¿Eclipse? ¿Cómo para...? Sí, yo me acabo, ¿y tú cómo jugaré?
9: Sí. ¿Hola, amigo?
8: A las 8, las 7 o 10. A las 7 yo me acabo, ¿y tú, señor? Ya, ya llevo tu pavo, ¿y qué?
9: No, mamá,
8: creo
9: que sí.
8: ¿Me acabo, tú, con el valiente, pues?
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10: Estoy hablando de Mateco y Wilson.
3: Hola, café.
10: María le saluda de J. Guto Salidor. Mateco, ¿no? Andula programa café, ya doña Andú vuelve de Don Omar. Y ya te vio. Saludos, gracias.
0: Dale, campeón. Vuelve Don Omar, mira, poche. 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
11: No, y esto, o sea, la ñande de cuña, ñande de yoko. Ore, take 40, cuñado de yoko. Take 40, cuñado de yoko. Ore, lo disfrutar, lo de viaje. La pejó de peña piloba, dominado. Dominado de mierda. Ore, lo llave.
0: De Ecuador,
4: ¿no? No, lo que hay, de verdad.
0: No, invadido.
4: Dejalo, güere.
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0: 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Saludos desde Yaguarón, saludos. Hola, Yaguarón, ¿cómo andamos? Muchas gracias. Hello, una más.
12: Hola, políticamente la de por situaciones
13: políticas. A mí política. Nasa, amigo, que a veces se opina de la...
12: ¿Te voy a la política de
13: ello?
12: No, pero estamos en la época de la política, hay que hablar de la política, porque en la política hay que tener a la reina liberada, que tenemos tranco, que tenemos ley.
13: Bueno, eres mi sende, pues son más, la política es esta, ya era.
12: Ando con la política, hay política, hay brinde yurú política, hay radio política, hay brinde telepolítica, hay heladera política. Porque en el día verán, me ven el político, pero antes de un país de cartuí. A mí ese acto la. De opción es inútil.
13: Bueno, esas amigos, pero ahí se la mañana, ni ni al menos la política, porque primero es colorado, es fanático. De
12: ahí. A ver, a ver, a ver.
0: 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Pero...

0: ¿Ah? Vaya Google.
1: ¿Vos sabés que a partir de esta hora, a partir de las 3, 3 y media, la mitad lo lea?
2: A esta hora se despierta. Sí. Pasa el efecto.
3: No. Sí, Wilson, se ve que Orlando no se tiene ni ese, o no se derrubice, o inocente, te dice.
2: Venga.
3: Mete pata en hoja, dice, amante, dice. Vale. O te coño en botado, ¿dónde sabes?
1: Vale, coño.
3: No entendí, guau. Vale, de. Ayúdame una voz, gente.
2: No, vos la pagas.
3: De audiencia, hay Wilson, Wilson es la instalación. No. La Wilson, los Wilson se baja.
2: Le traigo
3: a Baila. Qué loco, o sea.
1: Ya se sorteó, Baila. 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
4: Hoy te estamos recordando, bella, mi querido amigo,
2: mamá querida.
1: ¿Qué les pasa a los perros? 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
5: De las chores a Wilson, me van para callar, me cumpleaños, me invitas a esas.
2: ¡Qué cuajo, véngame!
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6: No, vive tipo tu saúllo en te está, hombre, añame tipo de nada, puto tembo, güey.
7: Orlando Wilson, ¿qué tal?
2: Hola, Capé.
7: Orlando, señor. DJ, puede ser, pues, esa música que el tipo se está por volver loco porque no encuentra la salida.
1: Julieta Jiménez, ¿cómo te va, Julieta? Hola, me envió un mensaje, Julieta. Hola, Julieta.
2: Hola, Julieta.
1: ¿Cómo te va? Bate con Julieta.
8: De Orlando, de pura gemina, de pura gemina.
2: No, Nacapé. Yejana.
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10: ¿Cómo te va, Wilson?
2: Hola,
10: saludo especial para usted, mi cuate será. Qué excelente, escuchando de Capiatá, mi cuate será. Excelente, señor.
2: Gracias, campeón.
1: Abrazo, campeón. Capiatá presente. Ambos de Capiatá.
11: Hola, Orlando. Hola, Wilson. Hola.
2: Hola, vos, ¿qué hacer?
1: No pregunto por vos. Ahí te dejo un recadito también. Aprovechalo.
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1: ¿Y ahí cómo se fue, loco? 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
13: Hola, abuela.
14: Mario.
13: Che, abe, hinche, chicaro, vena, hola.
14: Mario,
13: che, hola, es aguando, vena.
14: Mae,
13: a ni aguanye pues apuse geno.
14: Mae, ni pues apune jala, te yo tenía llegado te hago.
13: Papá, un eco, mae.
14: Una, pues qué hubo.
13: Dale, pero no.
14: Bueno, de que llueve.
1: Y te habéis dicho, ¿verdad? Qué loco.
0: Buenas tardes, Orlando Wilson. Las 16 horas, el partido preliminar. PSG contra Bayern Múnich.
2: Ah, el primero no vaya.
0: No, es el oficial, es el partido amistoso preliminar nomás. A las 21 horas, lo horario.
2: Amigo.
0: Del purete.
1: Lucho Rojas, escuchando desde J. Augusto Saldívar. Mate con los perros. ¿Cómo andamos, che?
2: Saludos, Lucho.
1: Vamos.
15: Ya, y de puto revijo. Ah, vean.
1: Sí, pa. ¿Qué te pasa, hermano?
15: ¿Qué puta ya? Efectivamente, ahí está. Obviamente, me estoy la vendo oyendo ya.
1: No,
15: a ver. Ya, año y tela ahí, po.
2: Ya, año y tela, pero es cierto.
15: Ahí la ahí, po, ya, apenas vendo ahí, está,

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4: ¡No lo hago por dinero!
5: Se la cardinero, Mandela y Botán.
6: Puñabe, morango, y faciente. Si acaso yo tenía 100 mil tíos, mía, 2 de 100 mil, o mía, a punta de higo.
7: ¿Cómo? 100 mil, 200 mil, en su caso, lo puedes dejar, Depende de la cantidad de actuación, a tu compañero, porque actuada, hija, no lleven de hija, vive en Mogoche.
8: La mejor levantó los llavos, efectivo.
9: Efectivo, hermano, efectivo. Países de la. De esa para. Y así, mira, mi amiga, y vaina adelante, eso, ni chambana, hermano.
7: Ese muchacho que dijo que 100 y 200 mil guaraníes de la chica para que se caliente. Él sonía aunque de un millón, ni 100 dólares. No va a ser. No, no, porque es un inútil. Porque dijo eso. Porque se lo venden, no aman, por eso tiene que pagar.
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20: 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Y la mujer, hablando fácil, esa.
21: Se lava, se seca y se vuelve a usar.
22: 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No hay mujer que inclusive no te haga lluvia de vuelta. 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

0: 20 minutos pasaron de las 4 de la tarde, y una Wilson.
1: Me voy a estar tarde, o sea.
0: Qué loco.
1: Ya está Marquito por acá.
0: Sí, señor. Marco toma la posta, chico, con anteojos y todo.
1: Ah, no, ¿para qué te crees, Harry Potter no me quiere vaina.
0: No, papá, Harry Potter no existís, carajo.
1: Por favor.
0: Harry Potter fue un grave accidente de tránsito. Y después varias operaciones faciales. Tiempo de Wilson aquí en la radio.
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0: Y naña neve. Hurra, ta, ta, ta, ta. Ahí estamos. Dice algo acá, yo.
1: Algo así
0: la llamada, se ve. Es un
1: más.
0: Pero
1: ahí está.
0: Turno tarde.
1: La regó mitad cuñado.
0: No, me salió el lado.
1: Está enamorada, pues.
0: ¿Eh? ¿Llega un novio?
3: Eso lo trajo acá, Ure.
1: Ahí está, eso lo trajo acá, Ure. Cierto. ¿Cómo estás, Legaya?
0: Bien, loco.
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0: Ah, no te puedo creer.
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1: 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Y ahora va a venir en Paraguay y ya te voy a dar el nombre en breve.
0: ¿Y hace cuántos años la empresa de lácteos labura
1: ya? Hace 8 años por ahí. Sí.
0: ¿8 años?
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0: Ah, no te puedo creer.
1: El calcio italiano.
0: Ah, mira. Sí.
1: Él era patrocinador de José de Vaca.
0: Pero está más allá buscado,
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0: Ah, ahora que a pillar la mojina.
1: Ahí está, sí.
0: Organizáis a los muchachos.
1: 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Y la leche es extraída de vacas estrictamente cuidadas. 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
0: Ah, mira.
1: Sí, de vacas estrictamente cuidadas y alimentadas con pasto libre de gluten.
0: ¿Pasto libre de gluten?
1: Sí, nosotros tenemos una especie de pasto que plantamos que es libre de gluten.
0: Ah.
1: Entonces ya la leche ya que produce la vaca ya es libre de gluten.
0: Ah,
1: es
0: mira,
1: sana. Porque... Sí, libre de gluten, afrecho, sin colesterol y agua mineral de máxima pureza.
0: Agua mineral, así la lleguemos,
1: agua mineral, pero vamos a alimentar la areva acá. Sí, no toman cualquier agua, yo le callé.
0: Ah,
1: pero nosotros cuidamos para dar una, para brindarle al cliente una leche de calidad. Sí, claro. Nuestras vacas son sometidas a ejercicios de trote.
0: ¿Perdón?
1: Y gimnasia 8 horas al día.
0: 8 horas, pendecuera, la pendeja.
1: Sí, otro tal ahora acá. Hacen gimnasio, hacen trote, hacen aerobic, hacen step.
0: Y
1: step. El estornudé nomás que se saluden, hace.
0: Ah, salud.
1: Sí. Y hacen cardio.
0: Cardio,
1: ahora vacado, ya popaité, sí. Entonces nuestras vacas son sometidas a ejercicio de trote y gimnasia 8 horas al día.
0: Oye, ¿puedo boxear ahí?
1: Sí, todito. Es por eso que la leche que producimos no contiene grasa ni productos químicos.
0: Ah, mira.
1: No, leche de primera calidad, legalla.
0: Ah.
1: Tenemos leche entera y también a la mitad. Leche descremada, ya recuerdo, crema de leche, yogur y queso.
0: Ah, mira, boxear.
1: Sí. Nuestras vacas se alimentan con cacao también, legalla, no para otros...
0: De cacao.
1: Cacao, sí.
0: Cacao, chocolate. De
1: claro,
0: cacao.
1: Claro, con cacao. Entonces vos ordeñás y ya sale leche chocolatada.
0: No.
1: El proceso se abrevia el proceso.
0: Tenemos sí. Un
1: no, pues claro, para evitar otro proceso químico, ah. Es una leche chocolatada natural ya.
0: Ah,
1: de ña mí veo acá ya chocolate, mañana se ve y tití. Así agilizamos el proceso y ganamos tiempo, Cáceres.
0: Ah, mira, pues sí. La leche en polvo va para donde pasa Pellapoyín.
1: Tenemos todo.
0: Ah, no
1: sí.
0: Te
1: sí, las vacas flacas, ellos dan leche en polvo.
0: Ah, no te
1: rayamos la vaca y hacemos así leche en polvo. Sí. Contamos con diferentes variedades de yogur, Cáceres. De vainilla, banana, frutilla, durazno, mango, ciruela, apepú, ibapomó, chimichurri, ajo y yaguareteca. Estos son los sabores de yogur que tenemos.
0: Hay todo, tío.
1: Sí, sí, le callá. El famoso yogur de ajo existe.
0: Ay, no.
1: Nosotros tenemos. Claro que sí, Cáceres. Tenemos también queso paraguay nacional e importado. Queso cheddar.
0: A la...
1: Sí. 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Queso mozzarella. Hay nacional e importado. 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
0: A la...
1: Sí. Queso cuartirolo. Queso mozzarella.

0: Pela asesinando. Ese.
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1: Sí, queso, bro.
0: 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O sea.
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0: Ahí estamos. Ale. Ya conmigo que te inquiques, amo, y te digo, ya.
1: Esa vaca pidió un micrófono.
0: Esa vaca pidió un micrófono.
1: Sí, Cáceres.
0: Ay, locutor.
1: Es lo que usted da, veo. Esa vaca pidió un micrófono, Cáceres.
2: Traducido.
1: Va a cantar. Otro, Cáceres. Vamos. Ese toro está en una hamaca.
0: Ese toro está en una hamaca.
1: Sí, sí.
0: ¿Traducido?
1: O toro, ¿eh?
0: No.
3: Llevando a la ciudad,
1: No. Otro Cáceres. No. Premium total. Premium. 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
1: Sí, muy yeyapó.
0: Ahí se dice, ¿dónde van a ir? ¿Traducido?
1: Queso obrador. Y por último, premium total, Gasser. Ese queso se regala. Sí, premium.
0: Pero todavía no pegaste.
1: No, la pegué, claro. Tres ya pegué, Gasser. Y con este vamos a rematar. 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
0: Ese queso se regala.
1: Sí.
0: ¿Traducido?
1: Cheddar.
0: Ya, o sea.

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0: ¡Bloque y para de música!
1: ¿Qué temor metiste, Víctor Martín? Dicen acá en el grupo 51. De nada, papá, de nada, de nada.
2: No, pequeño, miente, pero miente.
1: Un pequeño homenaje a los fanáticos de este bloque. The Rolling Stones, Keith Richards y Mick Jagger haciendo... En 1968 sacaron esta canción. Déjate de jugar. Siguen tan vigentes. 54 años tiene esta canción. Tan vigente como hoy, ¿eh?
3: ¿Qué? Al cacao. O sea, y cuando te dejaste, pues, y manicomio para las andongas, la derecha, vamos, pues, tú, se cierre, se burla en vez.
0: ¿Qué dice la muchacha? ¿Habilitamos 8-4-105-105? Vamos.
4: Qué loco, Víctor Martín, será Rolling Stones. 742 música y pusiste el peor. Qué loco que está,
0: la
5: qué música después que se han debutado ya.
6: Sí,
5: están
6: vigentes.
7: Víctor Martín.
6: 34 años.
7: No es temor. De terror.
8: Orlando,
0: señor,
8: que te embolas y ya son ahí que te embolas.
9: Víctor Martín, vos sos un tilingo. Y ese que comentaste en el grupo es otro más tilingo, ya no entiende nada de música. Qué bárbaro.
3: De esta vez, Víctor Martín, la primera vez la prefería en Bostumila, se pone la puerta, o sea, qué puta.
10: Orlando, este es el momento en que tenés que preguntar, ¿en qué momento nos fuimos al carajo?
0: ¿En qué momento?
10: Empezamos lo bien.
0: Sí, señor.
10: Y yo fui con bandita, ¿y qué lo esperábamos?
0: ¿En qué momento nos fuimos al carajo, hermano?
4: Core será, pende causa será, yo capa y te pese en casa, justo a un buen postita, ya debe te hierro, a ver taller, ves, hace un piso, un baiteo y se habla de música.
10: Temazo, temazo, te faltó decir de qué película era esa música. La película esa con Will Smith.
0: Ah, qué bárbaro.
11: Víctor Martín Pantalón Blanco Jiménez, quisiera decirte que te pasaste, aunque te pasaste, Víctor, te pasaste, pero pusiste uno de los peores, Víctor Martín, ya. ¿Cómo no podés, loco, con tu genio, Víctor Martín?
12: Orly.
0: Señor.
12: Bye, Wilson. Amígame.
0: Y generalmente cuando termina la fiesta...
12: Ya voy.
0: Generalmente cuando va terminando la farra, la fiesta, tema, o sea, tiran los últimos temas, los últimos de los últimos, para que los perros se den cuenta que ya está terminando.
10: Qué pena, Martín. Me acuerdo de qué pasó ayer con esa música.
0: A ver.
13: Pobre Víctor, o sea, te quedamos más cuando ponía las bandidas, o sea, digo, banditas. O sea. Qué loco.
4: Qué loco, Orlando. ¿Por qué no pones Michael Jackson?
0: ¿Verdad? Pegaría, loco.
5: Qué taro va. De taro va. Tili, tili, tiling, gong, gong, gong, gong, gong, gong,
14: Víctor Martín, te veo una idea así, con adelante de reproductor de música.
5: Víctor Martín, te vas ya piro.
0: Ay, pues, espérate. Gustavito, ¿cómo te va? 8-4-105, vamos.
15: Qué temazo, Víctor Martín, como siempre.
11: Esa música no es de la banda Capibari.
0: A ver, maestro, vamos.
15: El tribu, ah, música, ah, por así, ya. El
0: tribu. ¿Va a ser?
15: Inyecté, vamos, ah.
0: ¿No te gusta? Tribu,
15: ah, música, ah, por así, ya. El
0: tribu.
15: Inyecté, vamos, ah.
0: ¿No te gusta?
1: De
0: esta, ¿surgió la ciudad?
1: Bien ahí.
3: Me apunta los archivos.
4: ¿Qué te pasa, Víctor Martín? ¿Ya podés mirar esa película de antes, eso de los 80, 90? Vas a ver temazo ahí, boludo. No hay nada más, sea así en el tembo.
13: Qué puta, Víctor Martín, se amane ya raya después de atrás de cuestos a ponde iba.
0: ¡Ey!
11: Puta, Víctor Martín, vos te tienes que contratar la discoteca para poner tu bloque a la hora que va a terminar todo así, todo mi gente.
13: De pavisa, Víctor Martín, cuando estamos, tú me dices cuándo queja. Da igual, tírate ahí. Popea, gente, que Víctor Martín, música, ja. Vamos a aceite sin la cuana.
11: Víctor Martín, no le da caso. Porque no hay otro Víctor Martín que pueda hacer igual de a la música que vos haces.
0: A la primera.
11: Qué temón, Víctor Martín. Te paso mi alias.
0: A ver, gracias.
16: Vete, Víctor, toca yo. Me tembo tú ya.
0: Ay, pepe. Te
16: cambian de era, será. Qué puta.
0: Bueno, terminamos, muchachos. 10 minutos y serán las 5.
1: Gracias por todas las felicitaciones. Gracias por
0: todas. A Jendú, acá hay más felicitaciones. Si querés, te grabo en un pendrive.
17: Rolling Stone, uno de los mejores grupos de rock del mundo ahora. Y comparando con Whiskey Barato, parece Black Stone lo que pusiste.
0: ¿A qué? Perdón, ¿cómo?
18: ¿Usted le gustó?
0: Yo creo que le gustó.
18: Yo creo que sí.
0: Tengo duda.
18: Una señal de aprobación, pues.
0: Mira, hay muchos saludos más que llegaron. Si querés, te grabamos en un pendrive con...
1: No, ya. ¿Ah?
18: No se anima.
0: No quiere más escuchar los saludos.
19: Qué buen tema, Vito Martín. Espectacular tu tema. Pero para mearte en el pie. Ay,
20: qué loco, Vito Martín. Ya no iba a tomar. Va a estar mocoche de esa vieja jugando a música, pues.
0: Gracias, Dios. Por un día más.
21: Terminando ya el programa de música. Ya. Para volver a aprender la radio, por favor. No,
0: hasta mañana.
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1: 29 minutitos de las 17 horas, 32 graditos con 6 de décima. Hola, señora. Hola, señor.

0: Señor Marquito, como usted me pidió café, me quedé a comprar en un surtidor el café.
1: ¡Eso!
0: Y un oyente de Palma FM, testigo, porque me dijo, Sole, ¿cómo hará? Yo te tengo que escucharme. Así que acá está el café. Ya llegué. Hola, señor. Hola, señor.
2: Descontrolado.
0: Sé nomás si este café habla porque es el mediano y está a 56.000.
3: Te amo, sí, mi corazón.
0: Ya, señora. Ah, está caro. Se veía cualquier cocido, algo más barato, té. Estamos arrancando, por supuesto, Tropipalma hoy miércoles, mitad de semana, el ombligo de la semana, miércoles de...
4: Miércoles de joda, en Tropipalma.
0: Ya no puedo decir miércoles folacho, porque terminó. No sé qué pasó. Espero que se mejore. No sé qué, se habrá lesionado nuevamente. No sé qué le pasó a mi jugador. Se enojó, se molestó por los chismes. Ya no tenemos jugadores en la cancha, así que...
1: ¡Ay, bueno!
0: Hoy miércoles de After Office, miércoles, de lo que vos quieras, señora, señor. De mi parte terminó los miércoles de futbolacho. Tenemos cancha, pero falta jugador.
5: Dios mío.
0: Está habilitadísimo, ¿te parece? El WhatsAppero.
4: Nuestro WhatsApp 0984-105-105.
0: Vamos a escuchar los audios antes de arrancar, ¿te parece?
6: Suplente, muy bien, son los suplentes. Voy a poner hoy.
0: Claro, pero pasa que ni suplente teníamos.
7: Está bien, hace mucho tiempo que te quieres ir.
0: No, ese que ya fue.
8: Buenas tardes, señorita Loira, ¿cómo estamos, Marquito? Estamos empezando ya a hacer el calentamiento, Sole. Jugador las empupadas.
0: Ah, están haciendo calentamiento, entonces hay futbolacho el día de hoy.
3: Sole, hace rato te he visto formando fila en el hospital.
0: ¿En el hospital?
3: Estaba sacando el número para ecografía.
0: ¿Ah? Ecografía de bebé. No, por favor. El día que yo tenga bebé, lo que menos quiero hacer es formar fila.
9: Mi amor. Pobre café, mostalla, yo cuando sea, yo guata, Dios mío, no puede ser.
10: Voy a mandar saludos a Ña Betty.
0: Ña Betty.
10: Una mamá de Dylan. Una mamá de Olimpia que viene plagueándose al lado mío porque metió 4 goles su hijo. Mándale dos saludos.
0: Hola, Ña Betty, ¿cómo estás?
11: De buen tema, me acuerdo ya por los 2000, será.
0: Sí, señor.
11: 2000, 2001, cuando salió, ¿te acordás? Laura de Damas Gratis, gran 7, tenía 14 años, era flamable, borracho, ya era esa edad.
0: Vos sabés que sí, vos sabés que yo también.

0: O sea, es que yo también, de verdad, a esa edad yo ya dominaba.
1: Venga. Hola, Nadia, me la aporté. Hola, Juan. Yo acá de Lucerito, Andy Valle. Mañana, desde ahora, y Narubia, sábelo.
0: Bien ahí, cuídame que.
1: Saludos para el grupo Farra VIP. ¿Y que tuvieras, Ole?
0: Sí, sin problema. Saluda ahí al grupo Farra VIP.
2: Se te ve la tanga. Todo lo que seamos en el balneario con este tema. Sí. Cada uno con su conservadora vacía, pero lo es menos.
3: Yeah. Rubia, mis sueños. Me estoy yendo a jugar fútbol. Decime nomás cuántos goles querés que te meta y te voy a complacer.
4: Jesús,
5: ¿cómo estás? De Rubiasa. Oye, mi cumpleaños, Rubiasa. Ay, vos estás regalando de fotitos y de fotos sexy, vos también haces.
0: ¡Feliz cumpleaños!
6: Sole, ya jugan mina y andé arco a arco. Mano a mano, canchita, ve.
0: ¿Será, pio?
7: Hola, Sole, que tenga buena tarde, beso.
0: Igual, besote.
8: Sole, de la cube, ¿verdad? ¿Dónde veo a su cube? ¿De veo a su cube? ¿Ya no le acuete?
0: Puede ser, pero ¿cómo no estoy? ¿Ah?
9: Sole, o sea, de Ecuracé 56.000, Gina Marquito, vela Cafere. Vea, Gina, Ocare, de Gina 56.000, Oñe, en Baere, de P56, le Ecuracé a su vecina.
0: No, esta vez me tocaba a mí traer el cafecito. Y trajimos, bueno, arrancamos, ¿te parece? Después seguimos con esta hermosa conversación. Acordate que hoy miércoles, mitad de semana, tenemos el mini mix de la mano del señor Marquitos DJ. Yo ya le saludé a usted, señor Marquitos. Damos inicio a este programa que te hacemos compañía hasta las 20 horas.
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0: Eso.
1: Bueno, quiero escucharle a mis oyentes de dónde están sintonizando, qué están haciendo, qué van a hacer el día de hoy, este miércoles tan lindo y una temperatura que me encanta. Según cuentan que el viernes se viene el frío. Voy al campo.
2: Naya.
1: De hecho, mañana jueves marca 90% de lluvia. Ya con una temperatura de 16 graditos y la máxima de 29. Viernes, 80% de lluvia con una mínima de 13 graditos y la máxima de 19 grados. Sábado, no marca lluvia, sí vamos a tener el día nublado con la temperatura mínima de 10 y la máxima de 16 grados.
3: Esto fue todo por hoy contigo, Oscar.
1: Che, y en serio que va a ser frío. Mira, domingo, 9 grados la mínima. Lunes, la mínima 7 grados. Martes, la mínima. Esta temperatura está como para ser bebé.
4: ¿Qué tal, Sole? Yo no te voy a decir ni una pavada, porque siempre te dicen pavada, ¿verdad? Porque no te mereces luego. Entonces, ponle, oye, bonita, soy José Villalba.
1: Dale, José.
5: Sole, Carloso, ponle, pues, y decir a tu DJ un mix de Néstor en bloque para recordar los 2000. Llega camino a Mariano Roque Alonso desde Capiatá, en sintonía, escuchándote, rubia. Hasta ya preparada, esa su limpia partido. Una mínima de 13 graditos. Ay, te di tortilla y pan que sube, madre.
1: A las 9 de la noche.
6: Hola, rubia. Va el aporte. ¿Qué tal, rubia? Rubia, opa, te ama, vio. Vera, Ina.
1: Opa, te ama.
6: Ya le está sintiendo ya, Lexi, Vera.
1: Opa, te ama, amigo. Sí, opa, te ama. Hola.
7: Hola, Sole, mi reina hermosa, mi rubia preciosa. Te quiero hacer una pregunta, Sole. Decime. Pero quiero que seas sincera. No quiero que me mientas. Pero si me mentís, me vas a mentir a mí nomás, pero a Diosito que te está mirando y te está escuchando, no le vas a mentir. ¿Voy a hiciste el amor con bicho?
8: Jesús, que no. No, hablo de mi privada, íntima.
1: ¿Qué macana? ¿Qué pregunta? Legal este, le dio los perrex.
9: Dios mío.
1: ¿Qué macana?
10: Desespera. ¿Qué plaga ese tipo? Mueve el totó. La noche entera
11: se desespera. Mueve el totó. Hola, Sole. A Baby J, BJ, BJ. Ponle la boca de música que dice Adoradera, Pachama, Epaipe, Epaipe. Ya.
1: Mueva el 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
0: Bloqueale a ese payaso, bloqueale.
1: Me voy a bloquear por pesado.
9: Hola. Mira, amor, estoy llegando a mi casa, escuchando tu dulce voz, Sole hermosa. Qué gusto. Te amo.
12: Hola. Hola, Sole. ¿Para quién quieres saber ese tipo? ¿Para quién quieres saber? Te lo juro. Bloqueale.
1: Bloqueado ya.
13: Pero por Andúa, pues ver ahí para. Va, hemos ver ahí en Buyer, ¿cómo ya se da tú?
1: No, ¿por qué?
13: Ver ahí.
14: ¿A dónde van?
1: Pregunta si ya patea, ver ahí. No, todavía.
15: Hola, Sole, ¿qué tal, Sole? Sole, aún no puedo escuchar la música. Juan Pudo de los Yacanza, como dicen los muchachos, para recordar el año 2000, los años 2000.
16: Sole,
14: Si te enamoran de un bicho, es bloqueado, güey. Tabuirón, güey. Si no me llaman su número, ya rastrearle, le vamos a meter 4 balas a su pija, güey. Por mongolio.
16: Sole, le vas a decir vos, le vas a decir yo. Bicho, güey, gay.
17: Nene, tipo, por andar que me llamó para la chaquichaqui, digo, qué mariconza. La pobre mi cuñado ha chocado eso, ¿verdad?
1: No sé, Ana, sé. Quiero enviar un beso muy especial a Leli, que está en plena sintonía. Un beso para ella. Y un beso también para el señor Vera, que está en plena sintonía también.
18: Sole, acá de la dona Chaco y Sole laburando a full todavía. Entré un ratito en el baño a pensar bien por hoy, o sea, que salir bien relajado, será cero caer. Voy a tener un, algo que nadie no tiene más en este mundo, será esa belleza, mi vida.
1: Mucha, yo enviando saludos a una criatura que esté aquí con sus audios,
19: chicos. La mi hermosa, ¿qué tal? ¿Qué chicas, Juani? Oye, usted, bicho, le va a ir nada.
1: No, pues.
20: Yo estoy de ese oyente que pidió la música de Chaja. Hay otro también, grupo de los 99, 2000, ya cansan y bajo palabra. Como digo, hay gente, algo DJ. Hay lo que hay en de tipo con 9, cuando hay gente para ella, pobre.
1: Ya, le bloqueamos.
20: Delicioso de ponerse de falso 9.
21: Hola, Sole, ¿qué tal? Linda tarde, al escucharte. Puede ser, Pio, sexy robótica, un temita de Don Omar, porfa. Gracias.
1: Dale, pues. Seguimos. ¿Te parece con más música aquí en Tropical?

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2: Francia obtuvo su primer título en la Copa Mundial de Fútbol de 1998, de la cual fue sede en una final disputada contra Brasil con un resultado de 3-0. Algunas innovaciones de esta edición incluyeron el incremento a 32 cupos de selecciones participantes, la introducción del gol de oro como criterio de clasificación en la ronda de eliminatorias y el uso de una pantalla electrónica para mostrar los minutos adicionales que habrían de jugarse al término del periodo reglamentario de un partido.
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Ay, habilitame pues. Y ahí tenés, por supuesto, el mini mix de cumbia villera. 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
1: Pero si te digo, no te entro, yo te miento.
2: Sos cara dura, ¿verdad?
0: A ver qué dicen los oyentes. Hola.
3: ¡Qué pucha rubia! Esa tabla ahí se me levantó de abajo.
0: No, no, por favor. ¿Quién se levantó?
4: Jesús, que no.
5: Rubia, ¿cómo te va, rubia? Puede ser, vio, villero de los 2000, va a recordar, rubia. Eso es el purete. Mala fama, herea. Hay que actuar, rubia.
0: Bueno, y nosotros ahora estamos en comunicación con Eduardo Dentice, gerente comercial, por supuesto, de Farmacias Catedral. Muy buenas tardes, Edu.
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0: Hola, ¿qué tal? Te mando saludos. Estoy tomando té con mi señora de la
1: ¡Epa! ¡Qué
0: ciudad de
1: gusto!
0: las frutillas, Areguá. ¿Cuándo voy a venir por Areguá, Solé?
1: Vos
0: Te
1: sabés que
0: mando un beso. Chau,
1: hace rato que
0: chau.
1: no me estoy yendo más por Areguá.
2: Verás.
1: Sí, en el verano sí no. En el verano, por ejemplo, sí me salgo de Areguá. Pero ahora, por ejemplo, no me estoy yendo en Areguá.
3: Buenas tardes, Edu.
4: Vaya ruido, la parte. Te digo donde cuerno cumpleaños. Catupia saluda a mí, Antonia Monjes, Abeita Guava, Valle Cané, Marcelo Vargas. Uy, no saca la gallaza.
1: Feliz cumple para Antonia.
5: Estoy tomando pomelo con caña, acá hay varios zaritas, sole cabroso. Sole cabroso.
1: Sí. Hoy estoy un poco cabroso. En serio te digo. A esa hora pues ya no me gusta lo más nada.
6: Jesús, que no.
1: En serio te digo. Sí. Ando muy cabroso por ahora. No, no, no, por
5: sole
1: favor.
5: cabroso.
1: No. Permiso mis manos, señora.
7: Qué mal tu padre.
1: Permiso
6: no,
1: mis manos.
6: Me gusta el reguleo, a ti te gusta el bellaqueo. Como yo a ti te leo, así que toma el guaracheo. Que si yo me enreo y ahora mismo todo te.
8: Hola, Sané, hola, Sané. Hacemos tu TikTok vivo. Vamos a verte. ¿Cuándo está en la radio?
1: Hoy me encantaría hacer, pero hoy en breve arranca mi maratón por Telefuturo. Se ayuta, yupilleta, jata en el fondo. Quilombo. Hoy me tienen como
9: Chau.
1: uno, sí.
10: ¿Qué tal? Podemos escuchar a tu maestro del original, Rubias Cañón.
1: Dale pues. Bueno, seguimos. ¿Te parece, señor Marquitos? 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
12: Bien.

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1: Infieles.
2: Qué rico.
0: 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Acordate que se viene el segundo mini mix ya nomás después de la pausa. 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
1: Bueno, y nosotros llegamos al bloquecito final de Tropi Palma. Te encargo que nos guarde nuestra merienda, señor Marquitos. Estamos cerrando con este mini mix. Por supuesto, quédate en plena sintonía, porque se viene Eve Gómez y vas a pedir auxilio. Esto fue Tropi Palma. Chau, chau.
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divertirnos a tu lado. Queremos pasarla bien porque tenemos 20 con 13 minutitos, 30 grados de temperatura en la noche. Hoy miércoles, mitad de semana, el famoso ombliguito de la semana que arrancó con todo. ¿Cómo está la gente del otro lado? ¿Cómo están mis oyentes?

0: ¿Te pasó algo en la semana que dijiste quiero que me trague la tierra y me escupa en la luna? Bueno, contámelo. WhatsApp habilitadísimo ya.
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0: @Ebe Gómez seguiría.

0: casarse. 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Imagínate que te vaya cayendo una serenata ahí el Día de las Madres. Qué lindo sería esto, ¿eh? Solamente con Palma, tu estación favorita. Bueno, chicos, a partir de ahora ya comenzamos a habilitar los audios siendo presentados por Sabores de Arewana esta noche hermosa, acompañándole a toda la gente que va manejando por las distintas rutas del país. La 1, la 2, la Traschaco, Aviadores, Acceso Sur, Zona Mariano Roque Alonso, nos escuchan, Zona Limpio. Saluditos a la gente que va por Zona Ipanegua, Arambaré, todos esos lugares. Vamos recorriendo esta pequeña nación.
1: Mi pequeña nación.
0: Hola, hola, hola.
2: Hola, mis amores. Excelente la programación.
0: ¿Cómo estás, mis amores? ¿Todo bien?
3: Hola, mía. ¿Qué tal? ¿Cómo están?
0: Súper.
3: Muy lindo su programa. David Kisselimbre siempre se acuerda. Escuchando su música, su programa acá en Marambulé, lo que...
0: Aguante.
3: Quiero una música de los vídeos, cualquier romántico.
0: Okay.
3: Una persona especial de Asunción.
0: ¿Contás quién?
3: Que se llama Angie. Y sí, está escuchando. Fuerza para usted, bendiciones.
0: Gracias, mi
4: querido. Bueno, venga, humo, bailo, dejo de quema ya. Ni la herea, ni entendéis.
0: Ay, ay, ay. Él parece que muy temprano ya se fue todo. Hola.
5: Hola, para una FM. Ya me llamo la cachaca clásico. Y un domía. Y mi agua sube. La previa. Olimpia Pardiona.
0: Hoy juega Olimpia.
6: Uy, Naya.
0: Están armando la previa los muchachos. Quieren escuchar con todos clásicos, ¿eh?
1: La cerveza no se va.
0: Paul me dio los bibis, eso. Agresivo están los muchachos hoy miércoles. Marquitos y Jay, que lo acompañan en los controles. Yo soy Eve Gómez y a partir de ahora ya sabes que nos unimos a vos, estés donde estés. Guardias de seguridad, te digan presente. Presente, profesora. Asaditeros. Mis amigos, los plancheros de las distintas lomiterías, ¿dónde están? Digan presente. Y la gente que está cenando o está preparando para su cenita en casa. Hola.
7: Hola, Eve, ¿qué tal? ¿Cómo estás?
0: Todo bien, mi
7: corazón. Se puede una música de Guardianes del Amor. Algo que dice así como...
0: ¿Cómo?
7: Sin querer, queriendo, te seguí los pasos. Yo queriendo saber de su vida. ¿Se lo conoce, Ina?
0: Sí, me suena. Pero no me contestas, Ina. Me suena ahí. Agresivo, los muchachos guardianes, los vivi. Atendé la programación de los perros en esta noche. Hola.
3: Michael,
0: Marquitos DJ.
6: No.
0: Hacete responsable, Marquitos.
8: Me están difamando.
4: Bueno, venga, humo, bailo, dejo de quema ya. Ni la herea, ni entendéis.
0: Vamos a ponerle onda a nuestra noche de miércoles, cerrando un día laboral bastante cansador, ¿eh? Hizo calorcito hoy, pero posiblemente oculta. Posiblemente hay descenso de temperatura durante la semana. Vamos a estar corroborando los datos del tiempo también para ir sabiendo cómo se va a comportar el clima en lo que va de la semana. Semanita de mayo, preparándonos con todo para el Día de las Madres. Se viene un lindo feriadito. Mayo es un mes, pero es mega festivo. Arrancás los feriados y después a mitad de mes tenés otra vez feriado. Me encanta mayo, 14 y 15 de mayo. Mucha farra por todos lados. Como si faltaran motivos, ¿verdad? Hola, bebé, ¿qué tal, mi rubia? Más Chucky de la radio.
4: ¿Ah?
0: ¿Qué me quiso decir? Pero escribió Chucky. Mi amor, me encanta tu dulce y simpática voz. Gracias, Henry. Te mando un beso, mi vida. Gracias por estar del otro lado, ya nomás conectado. Vamos a más audios que van llegando en esta noche. 8-4-105-105. Los oyentes que se van reportando.
9: ¿Qué tal, Eve, mi amor? ¿Cómo está acá? Estamos sintonizando la programación acá en Luque, a full, la parte de producción de Bollo, Media Luna, Pan, Heredia.
0: Bollo.
9: Soy Junior. ¿Puede ser una música pensando en ti. Yo tengo bicicleta en breve voy a salir de mi trabajo a casa y te voy a esperar allá en Cuarto Barrio. Saludos, bebé, te quiero muchísimo.
6: Bollo rico, bollo, bollo.
0: Ay, ay, ay. Me puse así que una de marquita ahí en el desvío Costa Fleita de Areguá a vender bollo. Ni uno no vendió un poco. En todos los diarios hice más ruido que vender ruido.
8: ¡Qué bruto, focalicera!
0: Toda la gente va a Itaú, para coger ahí la gente. Nadie me compró de mí, en serio te digo. Qué mal que me fue con la venta de bollos, chicos. Hola.
10: Hola, mi amor, ¿cómo estás? Super estaba bien. Escuchándote, o sea, te estoy escuchando y fritando tortilla. Y me acuerdo de tu tortilla, ¿qué? Mi amor.
0: La una de tortilla graponá. ¿Sabes lo que es? ¿Sabes la grasa que tiene la tortilla? Yo huelo y ya engordo.
11: ¡Me encanta!
0: Yo respiro el mismo aire que de tu tortilla y ya engordo. Un montón. ¿Qué es lo que todo lo rico te hace mal, verdad? ¿Qué es lo que todo lo rico engorda?
8: Jesús, que no.
0: Bueno, chicos, son las 20:20. Es momento de dar la bienvenida a todo un país a esta fiesta. Nosotros abrimos el boliche aquí en Palma y vamos hasta las 22 haciendo pura fiesta. Bienvenidos.
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0: Esto es lo que querían, chicos. Este tipo de música es lo que querían escuchar. 098-405-105. Programa tus canciones en la noche. ¡Ay, esa no! Mamá querida, ese tema. Yo puedo estar en el peor momento de mi vida, ponele, y pongo este tema y me transformo.
1: Anímate.
0: ¿Vos sabés que puedo estar aburrida, no sé, puedo estar llorando y suena este tema y yo?

0: Y a través de los audios, obviamente, también se van conectando. Ya vamos a escuchar lo que nos dicen, pero antes tenemos que hablar de sabores de Areguá. ¿Qué podemos cenar hoy, Marquitos? 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
0: 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Uy, saludos para Naya desde España. Naya Acosta, ¿cómo estás, mi vida? Bueno, vamos a los audios, señores. Vamos al 8400-5105. ¿Qué nos dice la gente?
3: Hola, Eve. ¿Me dejas contarte la historia que hoy pasó?
0: Contame,
3: en
0: una
3: comisaría nomás, con el colectivo donde me iba.
0: Contame.
3: Porfa.
0: En este miércoles de Trágame Tierra. Dale, Sole, escucho tu anécdota. Hola, Eve, la mami más hermosa de Luca. Un saludo para mi hermano Pablo Medina, que está de reposo con nosotros. Te escuchamos desde Costa Sosa, Luca, tus fieles oyentes, Marilina, Gustavo y Fiorella. Gracias, Mari, querida. Saludito ahí a mi ahijada Fío, que siempre me escucha. Saludos, hermosa, dice Javier Agüero. Bueno, gracias, Javi. Hola, Eve, saludos desde ¿dónde? Manu, tu fiel oyente. Gracias, Manu. Vamos, vamos a más audios. Hola.
4: Hola, amiga, ¿qué tal? ¿Cómo estás?
0: Todo bien,
4: Rey. Ya me agregaste, pa. Tu amigo aregüeño, soy Ina.
0: Juan Hermano.
4: ¿Cómo eres, Ina? Estoy en sintonía.
0: ¿En dónde? En Areguá.
4: Estoy por Itapúa.
0: Ah, Itapúa.
4: Pero te escucho mediante internet, no sé, por ahí. Saludos para mi señora que está lejos de mí, que está en Areguá.
0: Que es el verdadero. Gracias, Eve. Amor por internet. Qué lástima que por internet mis manos no puedan tocarla. Ese tema tenés que dedicarle a tu señora. Saludos para Angélica, ella sabe quién soy. Gracias, Palma, dice. Nosotros también queremos saber quién sos. Vamos, que vamos. Hola.
5: Hola, amiga, ¿qué tal? ¿Cómo te va? Serapio, que le puede mandar saludos a mi hijo Álvaro, que te escucha todo el día. Álvaro Rescala.
0: Claro.
5: La música, esta pared del grupo Topazo de hacer pasar, por favor.
0: Temón. Saludos, Alvarito, mi vida. Gracias por escucharle siempre a la tía Eve. Te mando un besote. Desde la ciudadita te escucho, Tati Casco. Te dejo en breve. Fuego Limpia, dice. Aguanta, auxilio con Eve Gómez. Saludos, Josías. Desde J. Augusto Saldívar también, la gente que se va conectando con nosotros. Che. La gente está en modo partido, ¿eh? Modo limpia. ¿Dónde están haciendo la previa los muchachos? ¿Dónde ven el partido hoy? Cuéntenos, 8405-105. ¿Gana o no limpia? ¿Contra quién juega? Marquito es mi informante. Ahí está la gente en la cancha full ya. Ah, Barracas. Junto con Barracas Central. Ahí se los ve a los hinchas, full ya. Al fondo ya están esperando el partido. Hola.
6: Lire, ¿qué tal? Escuchando el programa pasado, te extraño de los y excelente la programación. Beso en tu cola, bebé.
0: Hola, Ernesto. ¿Cómo estás, Ernesto? Ernesto Euclides Gutiérrez, saluditos. Josías desde Coronel Oviedo. Desde la casa hacemos la previa, Eve, dice. Desde Capiatá también, María. Te escucho desde Capiatá, Paola. Gracias, Pao. Vamos a más audios. Hola, hola, hola.
2: Hola, Eve, hermosa, ¿cómo estás?
0: Súper, ¿y vos?
2: Siempre me pone agua suba ya. Excelente tu programación, como siempre. Siempre te escucho. Baño, a mí te hay puñeteros, ¿no? Ah, ¿no? ¿Qué tal? Ese viejo, baño, un boé, Pandorena.

0: chico Delphi, según Delphi One, esta Argentina hermosa. Ellos son todos iguales, solo cambia el salario, dice. Todos los hombres son iguales. La única diferencia es que algunos tienen mejor sueldo que otros. Según Delphi One, ¿eh?
1: No decís más que nada.
2: Anda para allá, bobo.
0: Todos son iguales, mentirosos.
2: ¿Qué mirás, bobo?
0: ¿Por qué lo que le difaman luego así a los hombres, verdad?
3: Dios mío.
0: Ellos no son ningún objeto sexual.
4: Obvio, Bobby.
0: Las mujeres le tienen de objeto nomás ya hoy en día a los hombres. Hola.
5: Hola, linda. De amiga. En cine de Tigre de Buenos Aires. Estoy. Quiero pedirte una canción, si se puede.
0: ¿Cuál?
5: La canción de Jay Wheeler. Me enamoré, si se puede. Fuerte abrazo y que sigas así en tu programación. Que Diosito te llene de bendiciones y de salud y para que sigas así, amigo.
0: Gracias, mi vida.
1: Sí, ¿cómo que no? Claro que sí.
5: Me enamoré.
0: Ok, igual, ¿verdad? Ahí Martita, en breve te va con placer. Desde Tigre, Argentina. Qué gusto, linda zona Argentina. Hola.
6: Bien, bebé.
0: ¿Cómo estás?
6: ¿Qué tal tu noche?
0: Puretes y nada.
6: Me puede pasar una música de nube de algodón. De grupo Liberación.
0: Locura ese tema.
6: Acá te estamos escuchando con mi abuelo.
0: Entra con todo. Saludos, Bisbe y Pané. Aguante, Curuguatú, siempre diosa. Eve dice, Ida, un besote, un abarro. Y bueno, a toda la gente que se va conectando con nosotros a través de las distintas plataformas. Nos escuchás en la 106.5, también a través de la aplicación. Dame cómo la gente nos puede escuchar a través de internet, Marquitos.
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0: Ahí está, y a través de TikTok también, obviamente, te seguimos acompañando en nuestro en vivo. Escucha esto, que suene, que retumbe ese parlante, porque suena Nubes de Algodón aquí en tu estación.
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